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1: Gracias totales. 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

0: minutos. Son las 6 de la mañana con 4. Levántate y anda. Y es martes, martes 22 de septiembre.
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0: Revisando monitores, revisando micrófono. Creo que por ahí estamos. Upa. Que monitores no nos piten, que no me hagan feedback y que todo esté bien aquí en la radio. Buena mañana, ya estoy en TikTok Live. Hoy es martes y el martes en la radio es martes de contemporáneos. Hoy solamente te pongo música 80s y 90s, algo de 70s. Voy a ponerte algo de 70 más adelante hoy. A ver qué hay para hoy en el programa. Música 80s y 90s en martes de contemporáneos. Vamos a comentar algo de algunos temas a nivel nacional. Tremendo operativo ayer de John Reinberg, el ministro del Interior. Incluyó a varios médicos. Uno de esos médicos dijo que lo apresaron ilegalmente y en TikTok se ha vuelto viral el video donde dice que su nombre es lo más importante que tiene, que el honor es lo más importante que tiene, y pide la rectificación del ministerio y del gobierno porque lo capturaron en un operativo donde decían que era corrupto, que había dado certificados médicos a un narcotraficante. Este video se ha vuelto viral. Es el video más reproducido en las últimas 24 horas. El ministerio no se ha pronunciado hasta ahora. El médico está libre luego de haber sido apresado, luego de haber sido tratado como un delincuente porque lo capturan con la policía en su casa. Y vamos a ver qué pasa. La selección va completándose a poco, poquito a poco. Ayer no alcanzamos a hablar de la convocatoria. Hoy te voy a hablar de la convocatoria más adelante. ¿Qué va a pasar con el tema transporte? ¿Qué va a pasar con el tema de la nivelación de los pasajes en Ambato? ¿Se da o no se da? Hoy tengo a Diego Proaño, uno de los pocos concejales con los que hay que hablar. El ingeniero, el economista Diego Proaño, economista, exdecano de la Facultad de Economía de la Universidad Técnica de Ambato, y además actualmente concejal. Vamos a hablar de el tema pasajes. ¿Se nivelan, no se nivelan? ¿Va a haber la ordenanza? ¿Vuelve el alcaldesa o no? Luego de su gira internacional en encuentro de mujeres, ¿sabe dónde fue? ¿Qué hizo? Hoy con Diego Proaño. Y bueno, vamos a hablar de algunas

otras cosas más. Gracias a Dios se ha logrado controlar los incendios forestales en Quito. Hoy en la madrugada se informó que los bomberos, luego de 4 días, están luchando desde el viernes. Luego de 4 días lograron controlar en algo los incendios más graves en la capital de la República. Lamentablemente, muchas hectáreas quemadas, mucha flora, mucha fauna destruida. Se dicen que serían intencionales. Hablamos eso en el transcurso del programa. Buena mañana, soy Ramiro Vela Jiménez. Ya estoy en tu casa, ya estoy en tu trabajo, ya estoy en tu carro, ya estoy en tu buseta, ya estamos en el bus. Cuéntame, ¿dónde estoy? Buena mañana, 6:07. Martes de Contemporáneos. Ingeniero Jorge Javier, lánzate para alcalde, Ramiro. No, loco. No, gracias, Dios le pague. Deja nomás ahí.

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1: Ya me olvidé la letra de esta canción ahí.
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1: A los años que la pongo. 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Este es Sergio Facchelli. O Sergio Facchelli, como quieras. En España, Sergio Facchelli.
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se acordó de esta canción? ¿Quién se acordó de esta canción? Años 80. Sergio Bacchelli. Buenas canciones románticas, Sergio Bacchelli en los años 80. Pero tenía esta. Esta que se llama Prohibido. Vamos a ver quién tiene más mensajes hoy en la primera media hora del programa. Tengo más de 20 mensajes ya en el WhatsApp, en el TikTok también. Casi siempre el TikTok supera la cantidad de mensajes del WhatsApp, pero hoy veo que el WhatsApp está muy activo. Buen día, Ramiro. Saludos a Sofi, que se alista para ir a la escuelita. Sofi, buena mañana. Choconda, buena mañana. Hola.

Alcalde Ramiro, fue el primer mensaje que recibí hoy en la mañana. Ya no hay cómo. Primero, porque ya se acabaron las inscripciones. Segundo, porque hay muchos candidatos. Y tercero y más importante, no. No es el momento político del país. El país está hecho un desastre. No hay ninguna seguridad. Yo no creo en las próximas elecciones. No creo en el Consejo Nacional Electoral. Hubiera sido desperdiciar la oportunidad. No. Ambato, que escoja de donde tiene que escoger. Mi querido Jorge, gracias por tu gentileza. No sé si me estás diciendo buena nota o de mala nota. Buena mañana, Rami. Saludos, Alvarito. Alvarito, buena mañana. Qué gusto saludarte. Liz, buen día. Yoconda, del Pilar. Saludos. Buen día, Rami. Saludos, Yoko. Buen día, Ramiro. Te saluda la Amazonas 26 todas las mañanas conmigo. Yo voy viajando de lado a lado. Ahorita estoy desde el Tena rumbo a Quito. A Quito, a Quito, a Quito. Vamos en Amazonas 26. Mi Rami Bello, que Dios te bendiga. Saludos desde Massachusetts, mi querida Mari. Gracias por tu gentileza, Mari. Buena mañana. Vero Acosta, buen día, Ramiro. Buen día, Vero. Buena mañana, Estefanía. Buen día, Rami. Bendiciones. WhatsApp, no WhatsApp. Alberto Lucio, WhatsApp. Tranquilo, gringo, no hay ningún problema. Como lo digas, gringo, no hay problema. Tú pronuncia como quieras pronunciar. Deja que el resto pronuncie como quiera. No te compliques. Está rota la vía. Abelardo Pachano me dice, Luis, ¿en qué sector, Luis? Coméntame para ver si les decimos a la gente qué es lo que está pasando. Buen día, Ramiro, un saludito para Jesús, que ya se va al colegio y aún tiene sueño. Si yo, que estoy ya locutando, tengo sueño. No dormí muy bien, te cuento. Las preocupaciones, no, mentira. No sé, no, me puse a ver una serie. Y lo peor que te puede pasar en las noches es ver series. No te recomiendo porque son adictivas. Lo que pasa es que dices este capítulo más. ¿Te ha pasado? Este capítulo voy a ver hoy. Y resulta que cuando cortan el capítulo, esa es ya estrategia de los que hacen las series, cortan el capítulo, lo más importante, dices, ¿cómo me voy a quedar con la duda de lo que va a pasar? Y te pones a ver el siguiente capítulo, ahí te fregaste. Ahí te fregaste porque ya no te da sueño. Buen día, Ramiro, saludos para Jesús. Que tiene sueño, levántate y anda, Jesús. Buenos días, Rami, que tengas un bendecido día. Eli, buena mañana, Eli. Rafa, buen día, Rami. ¿Y para cuándo se lanza para alcalde? En 5 años, ñaño. En 5 años, si Dios quiere. Saludos, licenciado Ramiro, un bendecido día desde Barcelona. Abrazo, Barcelona, España. Te sentimos, Barcelona. Buen día, Rami, me he quedado dormida, voy tarde al trabajo. Patricia, apúrate que te atrasas. Saludos para mi esposa Grace Freire, que ya está enojada, pero dile que la amo. Pero por favor, Grace, ¿por qué te levantas enojada? Buena mañana. Saludos, Franklin, buena mañana. Desde Los Ángeles, Charito, buena mañana. Estefanía, bendiciones. Qué gusto saludarte. Buen día, Ramiro. Saludos, Eli. Saludos a Sofi, que se alista para ir a la escuelita. Sofi, levántate y anda, que tengas una buena mañana. El martes es el día más bonito en la radio, porque no te pongo nada nuevo. Solamente 80s y 90s. Este es el grupo Ragazzi.

Por ahí, Consuelito. Buena mañana, Consuelito. Buen día, Ramiro. Saluditos para Rebeca en Brooklyn. Siempre escuchándote, fiel oyente del programa. Rebe, buena mañana. Ramiro, los de Madrid. Llorando porque les ganó el Atlético Madrid. Vi algo ayer y ya me lo comentaron. Ramiro, buenos días. Por favor, un saludito para mi hija Samantita Nicole, que cumple 2 años el día de hoy. Que Dios le bendiga, que cumpla muchos años más. La Sami no sabe mucho, pero ustedes están felices, así que un abrazo por su hija. Buen día, Ramiro. Saluditos para mi esposa, Andrea Gómez. Que Dios le bendiga en nuestro aniversario. 14 años de matrimonio. Pero por favor, que aguante, ¿eh? 14 años de matrimonio. Yadira. A ver, Yadira, te voy a mandar un mensajito. ¿Quién eran los del 14 años? Andrea Gómez y Henry Salas. Andrea Gómez y Henry Salas son los que están festejando 14 años de matrimonio. Buen día, estimado Ramiro. Un saludo para mi hijo Alexander en el Gerpasol 52 en este día de su cumpleaños. Gracias por ser un buen hijo, un apoyo en los momentos difíciles. Reiterarle que siempre estaré a su lado. Que Dios guíe su camino de parte de Yadira. Yadi, buena mañana. Saludos. Alexander en el Gerpasol 52. Hoy hablamos de pasajes con el concejal Diego Proaño más adelante. Licenciado, buenos días. Por favor, puede poner la canción Mi Chica Ideal. Gracias, te escuchamos rumbo al colegio Tirso de Molina. ¿Quién canta Mi Chica Ideal? Pablo Ruiz. Sí, ¿no? Pablo Ruiz, si no estoy mal. Te la voy a buscar. Buen día, licenciado, que tenga un bendecido día. El evento ayer hicieron los chicos de nivelación de la UTA en el edificio del centro, en las calles de la Rocafuerte y Quito. No sabemos por qué se realizó allí y no hay pupitres. Los chicos estaban sentados en el piso. No hay pizarras. Esperemos que hoy se cuente con el mobiliario en las aulas. Terrible. La universidad para atrás, para atrás. La universidad para atrás, para atrás. La técnica de Ambato para atrás, para atrás. Y la rectora, calladita. No dice pío. No dice pío. Se le ha pedido una entrevista a la rectora, pero ni pío. Ramiro, buenos días. Y tengo un dato de la universidad, ¿no? Exfuncionarios del IES contratados en la universidad para medicina. Y adivinen quién es el vicerrector y relacionado con quién está. Tengo los documentos. Lo voy a comentar próximamente. Buen día, Ramiro. Por favor, le puedo enviar un saludito de cumpleaños a mi hija Francesca Lascano, que está cumpliendo 11 años de edad. Dígale que le amo muchísimo, aparte de su papá. Lo escuchamos todos los días viajando al Pío 10 desde Salcedo hacia Ambato. Que viva la cumpleañera, Francesca. Bienvenida a Ambato, bienvenida al Pío. Glorita me dice que Dios le bendiga, Ramiro, escuchándolo. Buena mañana. Me están llamando al WhatsApp. No puedo contestar ahora. Ramiro, por favor, un saludito para la princesa de la casa, Maite Gaibor, que está de cumpleaños. Lo mejor de mi vida, tenerle. Feliz día. Maite, buena mañana. Hoy madrugaron a ser mensajeros. Ramiro, buenos días. Que Dios te continúe bendiciendo grandemente cada día. Saludos para mi pequeño gigante, Sandrito, que ya está listo para la escuela. Sandro, buena mañana. ¿Qué te parece cuando los periodistas investigan las cosas como el caso Progeny y la señora Bayona? Los persiguen amenazando a su familia. Ahora los médicos salen a defenderse las declaraciones presidenciales y empezaron a perseguir a los médicos haciendo teatro con cámaras y el ministro... Bueno, no sé si es así como tú lo dices. Tenemos que siempre... Yo voy a tratar siempre, en cualquier gobierno, en cualquier momento, en 30 años de periodismo que tengo, de contrastar la información. Escuchar la una versión y la otra. Y ayer escuchamos al ministro Reinbar. Hoy vamos a escuchar al médico, más adelante. Muy buenos días, Ramiro. Yo estoy en el bus conduciendo en el centro, en la línea Huachi, San Francisco. Bendecido día. Bueno... Usted dice que los tiempos están malos para las elecciones, que los ciudadanos sepan elegir a su autoridad. Sí, muy bien, usted lo sabe. Y dice que todos los que van a ganar son los del gobierno. ¿Eso será? ¿Podríamos tener 20.000 candidatos? No, no creo que sea así. Yo confío todavía en la gente. Todavía confío en la democracia. Todavía, pese a todo. Licenciado Ramiro, un saludito para Susy Valencia. O de Susy Valencia para mis hijos Gaby, Darío y Paula. Ya me mandan el tema del comunicado. Cierre vial en el sector de la península. Comunicado del municipio. El municipio no tiene pauta conmigo, pero no importa, porque este es un deber ciudadano y de los medios de comunicación. Atentos los que van por el sector de la península. Por ejecución de trabajos de asfaltado, se va a realizar el cierre vial de la calle Toronto.
desde la avenida Indoamérica hasta la Nueva York. Hoy internacionales nosotros, ¿eh? De Toronto a Nueva York se va a asfaltar a partir de la 16 de septiembre al 21 de noviembre. Tome sus precauciones y use rutas alternas. Para descongestionar el tránsito de vehículos livianos, se recomienda circular por la calle Ottawa y Matanzas para salir hacia la avenida Indoamérica. Agradecidos, municipio Ambato. La verdad, yo estoy perdido. Esto es en el sector de la península. Tengo la gráfica, no es la principal. No es la principal. Esto es entrando a mi casa. En la península, ni he sabido. Es bajando por Plasticaucho y vas a salir por atrás de los tanques del gobierno provincial, de los talleres del gobierno provincial y de la ASA. Esa ha sido la calle Toronto. Y la otra es la calle Nueva York. Internacionales nosotros, ¿eh? Para que digan que el municipio no hace nada, para que vean. Pavimentamos desde Toronto hasta Nueva York, pasando por Ottawa. ¿Qué tal, ah? ¿Cómo que no hace nada el municipio, loco? Mira la pavimentación. Desde Toronto a Nueva York.

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Marta Sánchez con Sola. 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

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Fabricio me dice saludos para mi papi Luis Eduardo, que te esté escuchando en la radio. Luis Eduardo, buena mañana. De parte de Fabricio. Saludos, Rami, para Steffi en la buseta. Buena mañana, Steffi, qué gusto saludarte. La Cris nos dice, señor, buen día, señora, buenos días. Gusto saludarte. Espérate. Ya moví algo el WhatsApp, pero bueno, ahí está. Hola, Ramiro, saludos desde la Tacunga, Paulo Benavides. Buena mañana, Paulo. Gusto escucharte. Saludos para mi esposa Abigail, para mis hijos en Píllaro. Te escuchamos desde Quito. Gracias, Ramiro. Bendiciones. Un saludo para Mercedes Delgado y para Itiana. Todas las mañanas escuchándote. Ramiro, buenos días. Un saludo para mi hijo Juan Pablo. Te escucha todos los días, Juan Pablo. Buena mañana. Un saludo para Cami.

Andándote en carretera desde Connecticut. Ramiro, saludos desde Nueva York, Fabi. Buena mañana. Saludos para mí. Hoy es mi cumpleaños. Muchas bendiciones. Mari, bendiciones para ti. En tu cumpleaños te saludamos a través de la radio. Saludos en el Puyo para mi hija Amelia Victoria Cando, que está cumpliendo 8 añitos. Amelia Victoria en el Puyo, te mandamos un abrazo. Qué elegancia la de Francia, me dice Blanquita. Ropita de trabajo hoy, Blanquita. Hoy tengo capacitación, hoy cierro. Estaba dando 12 capacitaciones de media training. La una la termino hoy. Hoy se acaba una capacitación de media training. La otra termino, creo que el jueves. 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Ramiro, buenos días. Saludos para mi hija Victoria Alejandra, que se levanta con tu música. Vini Herrera. Saludos, Ramiro. Ahora se definen los pasajes de Ambato. Rami, no sé si hoy, pero vamos a hablar de eso. Cristian Lara. Buen día, Ramiro. Un saludito para el recorrido de Ciauto. Un abrazo, mi querido Cristian. Tú eres el diablito, ¿no? Buen día, Ramiro. Un saludito para mí. KDT Carvajal, que ya se va a la Unidad Educativa General Miguel Iturralde en La Tacunga. Abrazo fuerte. Sony, buena mañana. Para mi hija Isabela, que se levante pronto para ir a la escuelita, de parte de Vivi. Saluditos desde Riobamba. Buen programa, te escucho. Macario, buena mañana, Macario. Saludos. Te vuelvo a escuchar.

0: 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Buen día, Ramiro. Saludos para mi hija Victoria Alejandra, que se levanta con tu música viajando a la escuelita San Pío 10. Abrazo a la gente que va al Pío. Buena mañana. Ramiro, por favor, un saludito especial para mis hijos Dominic y Emilio Guerrero. Saludos, Dominic y Emilio. Para Sofi, buena mañana. Irene me dice, hola, Rami. Saludos para mi pequeña Noelia. Dile que le amo muchísimo. A su papito Poli también. Acá tengo un audio, a ver qué me cuentan. Un audio de la gente.
1: Don Ramiro, muy buenos días. Pero ahorita comienzan a levantar el asfalto que está bueno en el sector de desde Terremoto hacia Huachigrande, el paso lateral. Sería bueno de que terminen en un lado y comiencen al otro lado, pero yo no lo veo algo dable de que los señores, estando bueno el asfalto, muy bueno el asfalto, y habiendo tantas calles que están hechos pedazos, comiencen a asfaltar de gana, de por gusto, gastando el dinero. Yo lo veo así, de esa manera. Mire el 13 de abril nomás. Hecho pedazos, lleno de remiendos. La Urdaneta, otro tanto. Eso debería preocuparse.
0: A ver, primero, si me dices que se está levantando el asfalto en un tramo del paso lateral, no es municipio. Ese es Ministerio de Obras Públicas. Es la competencia del Ministerio de Obras Públicas. No puedes decirle al Ministerio de Obras Públicas, no haga eso y venga a hacer la 13 de abril. ¿Por qué? Porque no es su competencia. 13 de abril, municipio. Avenida Atahualpa, municipio. Paso lateral, Ministerio de Obras Públicas. Y yo no coincido contigo que está bueno. Está en muy mal estado. En muy mal estado. Y yo creo que no nos debemos quejar de que haya obras. Se quejan de que no haya obras. Ahorita están haciendo el paso lateral y te quejas. No, loco. Deja que hagan. Es por campaña. Aprovecha ahora la obra. Dale gracias a Dios que estamos en campaña electoral. Si no, no hicieran.

0: De Toronto a Nueva York están asfaltando en el sector de la península. Y como yo tengo casa ahí, adivina qué perejil va a pagar las mejoras. Nosotros, pues. La pavimentación de Toronto a Canadá, de Canadá a Nueva York, de esa calle en el sector de la península, la pagamos nosotros, los que vivimos en el sector. Son mejoras directas. Y el resto son mejoras indirectas que le pagamos todos los zambateños. La autoridad no hace obra con su plata. Todas las obras son nuestras. ¿Se has visto cuando vas a pagar el predio, no? Te ponen mejoras indirectas y mejoras directas. Mejoras directas si pavimentan al frente de tu casa. Indirectas si es para la ciudad entera. Por ejemplo, cuando construyen un puente, como por el puente pasamos todos, son mejoras indirectas. Pagamos todos. Pero si es frente a tu casa, si es en tu sector, se hace un parquecito, se hace un asfaltado, lo pagamos los que vivimos en el sector. Así que no es plata de nadie, es nuestra plata. Y no estoy de acuerdo contigo, mi querido Olga, si están asfaltando el paso lateral, mejor. Ojalá lo hagan bien. Además, es nuestra plata. 6:36. Ramiro, buenos días. Un saludo. Te vuelvo a escuchar después de 4 años. Ya, saludos para Victoria, de parte de Vini Herrera. Victoria, buena mañana. Me voy a la pausa para comerciales. Ya vengo enseguida y tenemos más de los clásicos latinos de hoy.
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11: Son las 6:46 y estamos de vuelta. Buenos días, Ramiro, bendiciones, nos dice la Nati. Diani, buenos días, Ramiro, un gusto verlo todos los días. Gracias, Diani. Ramiro, ¿a cómo mismo quedó el pasaje urbano? Si todavía no ha subido, ni siquiera se ha tratado la ordenanza. No sé si hoy está en el orden del día de la sesión o no. Vamos a tener a Diego Proaño, concejal invitado hoy, 7:35, y vamos a conocer de primera mano si se va a tratar la ordenanza o no. Lo vamos a saber hoy, más adelante, en este programa. Hola, Rami, saludos para mis hijos Matías y Maite, para mi esposo Marcelo Tipán. Buena mañana. Fabián, buen día, Ramiro. Saludito especial para Marcia Freire en Loja. Abrazo en Loja. Te sentimos, Loja. Para mi hija Keila, que se está yendo a la escuelita Alisa Martínez, de parte de Catherine.

0: ¿Quién se acuerda de esta canción? ¿Qué tiempos aquellos? Años 80, Reinaldo Egas. Novio en ese entonces, Reinaldo Egas, de una ambateña guapísima, Verónica Novoa. Modelo en ese entonces. Si ves el video de Sin Poder, porque así se llama la canción, encuentras a Verónica Novoa, amor platónico aquí, entre nos. En el video, la Vero, hermana de Carol, comunicadora social también. Reinaldo Egas. Ponga algo de Bumburi, me dice. Buen día, Ramiro. La Casa del Hojambre se llama, cordialmente invitados. Johnny Acosta, ¿dónde nos invitas? Nos están invitando a la Casa del Hojambre. Bendiciones, Rami. Camila Sánchez, que le vaya bonito en el colegio. Cami, buena mañana. Buen día, Ramiro. Te dejé una invitación en el interno para la inauguración de mi local, la Casa del Hojambre. Mi querido Johnny, mándame al WhatsApp. Tienes ahí mi WhatsApp en el TikTok Live. 0984-619305. Será un placer acompañarte en tu local. Lo publicitamos acá en La Turbo. Y te va a ir bien. Y bueno, te deseo éxito. A los emprendedores, todo mi apoyo. Licenciado, no tuvo el apoyo para que esté inscrito como candidato en las próximas elecciones. Dice Daniel, lo que tú creas está bien por mí. Yo decidí no ser candidato y punto. Buen día, Ramiro. Un saludito para mi mami Anita. Yumi King en La Tacunga, es su cumpleaños hoy. Anilú. Anita, feliz cumpleaños. Saludos para mi hija Keila, que está yendo a la escuelita. Luisa Martínez. Marcia Freire en Loja, te escuchamos. Buena mañana, Matías y Maite. Bendiciones, Ramiro. Un gusto verlo todos los días. Diani. Nati, buena mañana. Pilar, buen día. Excelente día. Matías y Maite, para mi esposo Marcelo. Saludos. Hasta ahora la alcaldesa no da solución al tema de los pasajes, don Ramiro. Lamentablemente ha existido varios accidentes. ¿En dónde? Cuéntame. Un saludito para mi pequeña Mari. María Cristina. Saludos, María Cristina. Buena mañana. Saludos para mis hijos Matías y Maite. Buena mañana. Ramiro, yo la verdad perdí la esperanza con el rodillo. ¿Qué opina usted, Yami? ¿Qué te diré? Ramiro, un saludito para mis niños Toño y Romy, que están bajando a la escuelita de parte de Nanda. Buena mañana. Ramiro, bendiciones. Un saludo para mi nena Belinda Castillo, de camino a la escuelita. Alejandro Bastidas. Ramiro, otra vez a subirnos a los baldes de las camionetas. La alcaldesa no puede dar solución al tema, nos dice Daniel. ¿Va a transmitir la entrevista a través del TikTok? No, solamente a través de la radio. Buen día, Ramiro. Un saludito para mi hija Sofi Fuentes desde los Estados Unidos. Sofi, buena mañana. Ramiro, saludo para mis niños Matías y Cevitas. ¿A cómo mismo quedó el precio del pasaje? Todavía no se trata. El tramo del mayorista hasta el parque industrial está hecho un desastre. Está peor, Edu, correcto. Eso deberían pavimentar. Ministerio de Obras Públicas, por favor. Hola, Rami, bendiciones. Filma Moposita, buena mañana. Elizabeth, buen día. ¿Puede poner Señora de las Cuatro Décadas, por favor? Dominic, un saludo para Paola Alexandra en Pujilí. Te sentimos, Pujilí, buena mañana. Iván Garcés, buena mañana. Que tengas un bonito día. Buenos días, Ramiro. Fabri, buena mañana. Rami, la Cami está lista para la escuelita, ya se va. Saludos para Dana Jami, que está yendo a la escuelita Ambato. Que le vaya bien de parte de su papá, Diego. Buena mañana. Buena mañana, 6:53. Ramiro, la avenida Atahualpa deberían pavimentarse, está llena de baches. Bueno, la Atahualpa es un... es un corchón de retazos, la Atahualpa. Si no lo hace esta alcaldía, la que venga tendrá que pavimentar la Atahualpa. Tarde o temprano. Desde Guambaló, Ramiro, el loco Carlos. Abrazo a la gente en Guambaló. Ya vengo a leer los mensajes del WhatsApp acumulados hoy.
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0: Saludos para Esther, que nos esté escuchando hoy en la mañana en la península de Santa Elena. Pero por favor, gracias por escucharnos online.

0: cada que te pongo algo de Emanuel, me acuerdo de la cena show con Emanuel. Hay que repetir, hay que repetir. Ya voy a hablar con mi pana, yo me llamo Emanuel, para ver si la hacemos en noviembre, ¿te parece? La repetimos con Emanuel y hay que repetir ya. Qué concertazo que nos pasamos toda la noche con Emanuel ahí, con mucha gente en Miró Sport. ¿Qué dicen? ¿Repetimos el yo me llamo Emanuel? Sí, ¿no? Bueno, este sábado tenemos el tributo a los Enanos Verdes, no te quedes afuera. Buen día, licenciado. Claro que sí, los ciudadanos van a elegir el candidato que más le sigan, el que ellos piensen que esté correcto, pero la transparencia del CNT no va a existir. Ponen multa de 10 salarios a quien tome la foto. Lamentablemente, ese es un falta de transparencia, dice alguien. Bueno, eso está en la Constitución, ¿no? Dicen que el voto es secreto. Buen día, Ramiro, siempre escuchando tu programa, Susi Ortiz. Ni el tiempo vuelve, ni la vida repite. Sé feliz hoy. Buen mensaje, Susi. Ni el tiempo vuelve, ni la vida devuelve. Buen mensaje, Susi. Acá tengo audio, a ver qué me dicen.
1: Muy buenos días, don Ramiro. Si dice que es del Ministerio de Obras Públicas, el paso lateral, me invito a que se dé la vuelta del mayorista para Izamba. Mucho bache, van a ocasionar algún accidente. Demasiado.
0: De acuerdo contigo, eso es el ministerio también. Ramiro, buenos días, buen programa. El Ministerio de Obras Públicas, que por favor pavimente la vía Totoras. Esa es otra cosa, también le pertenece al ministerio. Buen día, Ramiro, un saludito para mi hija Keila, que se está yendo a la escuelita Luisa Martínez. Dígale que le amo mucho, que todo le va a ir bien hoy, de parte de Michado. Keila, que te va bonito, tu mami Michado. Ramiro, un saludo especial para Tonio, Romy y para Gaby, que están bajando a la escuelita. Don Ramiro, mi hija le encanta su programa. Muchas veces opina como si fuera una adulta. Apenas tiene 8 años, pero es como que tiene una cabecita de adulta y opina sobre lo que usted comenta. Un abrazo para tu hija y gracias. Ahora los niños vienen con otro chico. Ramiro, bendecido día. Un saludito para Cris Espinel. Saludos, Cris, buena mañana. Buen día, Ramiro. Creo que esto trae otro dolor de cabeza para nosotros los zambateños. ¿Crees que es justo que no haya gasolina para los patrulleros de los agentes de tránsito? Porque la señora alcaldesa hasta ahora no paga. No creo que la alcaldesa no pague. Ahí estás equivocado. El equipo de la alcaldesa a lo mejor no hizo el proceso de pago, no hizo el proceso de contratación. Yo sé que los patrulleros están sin combustible. Sé que pasan parados ahí. Bueno, igual que siempre. Pero entiendo que ya se solucionará, ¿no? Además, ¿qué sacamos con los patrulleros? Amores, fuera mañana. Rami, ¿dónde sacó ese video de Messenger? Que lo tiene en su estado. Me lo bajé en el TikTok. Bonito video el de Messenger. Messenger es de mi época, de los 80. Buen día, Ramiro. Un saludito para mi hija Salomé, que se apure, que ya se atrasa al colegio. Buenos días, don Ramiro. Por favor, no se olvide Espejos Azules de Pablito Ruiz y Laura Pausini, mi banda Toca el Rock. El chofer de la mañana, Retoño Carlitos López, a dejar a sus enanos en la universidad. Está dejando al guagua, ¿no? Rami, estimado amigo, cordialmente invitado. ¿Ahora qué me invitan? Déjame ver, me mandan una invitación. Gran inauguración, la Casa del Orjambre. Vamos a ayudarle a este loco que está emprendiendo, ¿ya? 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A ver, acá tengo fotitos. Opa.

0: a usted. Entonces fuimos a averiguar con unos vecinos para que nos expliquen, obviamente, a ver por qué era el motivo. Pero bueno, se lanzaron la pelotita, que el ingeniero, que el arquitecto, que no sé qué. Pero bueno, no nos dieron ningún motivo porque dijeron que estaban de vacaciones.
1: ¿Qué tal, ah? Gobierno provincial, ya ven la importancia de elegir un buen prefecto o se van a volver a equivocar. Ya ven la importancia de tener a alguien con sentido común en el gobierno provincial. Internacionales somos en Ambato. Si no es la Toronto, es la Nueva York. Ahora estamos en Hawái. La calle Jaguar en Huachigande, la Hawái, empezaron a hacer aceras y bordillos. Me mandan las fotos. A medias llegaron. Y todo el material en la vía. Gobierno provincial. Un aplauso, espérate. Van los moradores a averiguar, dicen, no es el ingeniero, es el arquitecto el que tiene que responder. Pero no está, porque está de vacaciones. Aplauso. ¿Ya ven la importancia de elegir a alguien con sentido común? 7:03 minutos. Buena mañana. Me encanta esta canción.

Pregunta seria. Yo sí, de mi etapa de asambleísta me arrepiento de dos, tres cosas. De la radio no, en la función pública también. De asambleísta sí. Demasiado perejil. Demasiado consciente, la verdad. Pero bueno, ya está. Buena mañana, Ramiro. Mándale un saludito para mi esposo William, que está cumpliendo años el día de hoy. Un saludito para mi hijo Pao, que está rumbo a la escuelita. Rosita Navas. Rosita, buena mañana. Saludos para Pao. Ramiro, saludos desde Valencia, España. Abrazo, Valencia. Rami, ¿qué harías si se pudiera volver atrás? ¿Cometería los mismos errores? Creo que sí, porque todos mis errores han sido buena fe. En la etapa de la asamblea, sí, no hubiera sido tan perejil. No hubiera creído en muchas cosas. No hubiera creído en las buenas intenciones de algunas personas. Quizás. Rosy, buena mañana, Rosy. Ramiro, a las 3 tengo la inauguración. Johnny Acosta, ahí te caigo loco. Mañana. Recuérdame nada más. Hola, Ramiro, un saludito hacia Estados Unidos para mi esposa en Ambatillo, para Sofía López. Éxitos y saludos, Ramiro, para Itiana Moya, que se apure, que se atrasa la escuelita. Ojandres, buena mañana. Te escuchaba en la radio y ahora por este medio. Ya te conozco. Saludos del Oriente. José Luis Castro. José Luis, buena mañana. Ramiro, saludos.

0: Puse aquí en Brooklyn, escuchamos Patricio Rivera. En enero nos vemos en Brooklyn, loco. En enero vuelvo a Estados Unidos. Eli Andrade, buenos días, Ramiro. Buen día, Rami. Lucy Vargas. Ramiro, ¿qué va a pasar con la radio en la que trabajabas antes con Extrema? Dicen que va a desaparecer. No tengo ni idea. No tengo ni idea qué va a pasar con Extrema. No tengo ni idea. Lo que sí te digo es que mi programa de Tocando el Balón próximamente saldrá aquí en Turbo. Mi programa de deportes viene a Turbo a partir del 1 de octubre. Mira lo que te estoy contando. Mi programa deportivo viene a Turbo a partir del 1 de octubre. Y voy a transmitirte la parte final del hexagonal aquí en Turbo. ¿Qué les parece la idea? Transmitir todos los partidos de Macará, de Técnico Universitario, de la Liga, aquí en Turbo. Vamos a hacerle más informativa a la radio. Hemos llegado a un acuerdo ya con la administración. Mi programa de Tocando el Balón viene a Turbo a partir del 1 de octubre. Pero por favor, saludos a esa gente linda de Guambaló, de Sebastián. Barcelona, Ramiro. Abrazo, Lucy Vargas, buena mañana. Alexander Pico, saludos en Ecuador, desde New Jersey. Te escucho desde hace años. Escuchándote me siento como si estuviera en Ecuador. Qué bueno, brother. Alexander, buena mañana. La pausa comercial, ya vengo con las noticias del día enseguida.
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6: Vamos con las noticias y hoy sí hay informaciones positivas. Si hay noticias positivas, atento, Francisco Atiencia de Fulltech siempre me dice, no de solo noticias negativas, das unita positiva. Información positiva, pero para Riobamba. Pero está bien, nuestros vecinos. El gobierno incorporó al Hospital General de Riobamba del IES 96 nuevas camas hospitalarias de 5 funciones, adquiridas con una inversión superior a los $218,780 para fortalecer la atención y mejorar la seguridad y comodidad de los pacientes. El equipamiento fue distribuido en las áreas de pediatría, cirugía, especialidad quirúrgica, medicina interna y ginecología. Las nuevas camas permiten regular de forma automática la posición de los pacientes, facilitando su alimentación, respiración y movilización. Aplauso IES Riobamba. Cuente cómo se consigue eso, vea. Acá en Ambato ni siquiera para hacerse los exámenes en laboratorio, ni un quirófano para operar ahí. Acá en el IES Ambato, ¿cómo se consigue Riobamba las camas? Seguramente ahí tienen que ver mucho el impacto de sus autoridades, la vicepresidenta de la Asamblea es de Riobamba. Pero nosotros sí estamos más perdidos que los Restrepo, la verdad. El Departamento de Investigación de Accidentes Aéreos de Kenia reveló las causas del siniestro del helicóptero que provocó la muerte del exdirector de inteligencia Michel Sensi Kontugi y su esposa Stephanie Hogan y otras 5 personas. Este es el accidente que dejó englutado Ecuador, que se decía que han sido los choneros, que ha sido un atentado contra el ministro de inteligencia. Atento a lo que dice el informe pericial en Kenia. El piloto hizo una mala maniobra. El accidente el pasado 19 de agosto del 2026 de un Airbus S-130 operado por la compañía Lady Lori en Kenia se estrelló en un vuelo turístico en el área del monte Ololokwe. A su llegada al monte, el piloto del helicóptero realizó un vuelo de bajo nivel para que los turistas puedan apreciar la flora y la fauna del sector. Lamentablemente, a lo largo de la cara del acantilado, aparentemente para facilitar a uno de los turistas del helicóptero una fotografía, el helicóptero se pegó demasiado a una roca saliente. La roca saliente tocó con una de las astas del helicóptero y esto hizo que el helicóptero caiga a tierra y se estrelle y se incendie. Mala maniobra del piloto, pedido de uno de los turistas que se acerque más, provocó el accidente donde murió Michelle Sensei. Ese dice el informe oficial desde Kenia. La droga ya no solamente pasa por Manabí, por Puerto Viejo, por Durán, por la vía Pelileo Ceballos, informe de la Policía Nacional. La Policía Nacional y el COE desarticularon una red delictiva mediante la operación Fénix 0504 tras un control vehicular en la vía Pelileo Ceballos, aquí nomás. Y posterior allanamiento a un centro de acopio, se detuvo 3 presuntos integrantes de la banda organizada Los Lobos Puros. Atento, detenida Wendy de 27 años, Brian de 28, Ronnie de 24, ¿Saben cuántos bultos de marihuana incautaron? Aquí en Ambato, en Tungurahua. Bueno, no es en Tungurahua, en Ambato. Es en Pelileo y es en Ceballos. 64 bultos de marihuana, una pistola, una ametralladora, una alimentadora y un vehículo retenido. 64 bultos de marihuana fueron incautados entre Ceballos y Pelileo en un operativo. Increíble. Ya no es Durán, ya no es Manta, es Tungurahua. Dos jueces de la extinta unidad anticorrupción presentaron en la Corte Constitucional una acción de protección en contra de la presidenta del Consejo de la Judicatura, Mercedes Caicedo. Según los jueces, la eliminación de los juzgados especializados incumplen disposiciones expresas de la propia Corte y son anticonstitucionales. Ayer lo dijimos en entrevista con el doctor Alvarado. No nos equivocamos, ¿no? Esto va a ser declarado inconstitucional. Aquí el reportaje de Guavisa.
3: Jueces de la extinta unidad anticorrupción presentaron en la Corte Constitucional una acción de incumplimiento en contra de la presidenta del Consejo de la Judicatura, Mercedes Caicedo. Según los jueces, la eliminación de los juzgados especializados incumple disposiciones expresas de la propia Corte emitidas en sentencia. Jacqueline Rodas con el informe.
7: Este lunes a las 10 de la mañana, dos jueces de la extinta Unidad Anticorrupción y Crimen Organizado acudieron a la Corte Constitucional para presentar una acción de incumplimiento en contra de la presidenta del Consejo de la Judicatura, Mercedes Caicedo. Se trata de Carol Zambrano, quien tuvo en sus manos casos como blanqueo fito, relacionado con la red familiar del narcotraficante Adolfo Macías Villamar. La judicatura la trasladó a un juzgado de familia en el Valle de Tumbaco. El otro juez es Renan Andrade, estuvo encargado del caso Encuentro y el caso Triple A. Fue enviado a un juzgado en Carcelén que no tiene las seguridades implementadas en su antiguo despacho. Los jueces en el documento dicen a la Corte que con la eliminación de la unidad, la judicatura incumplió su sentencia constitucional emitida el 19 de septiembre de 2022. En esa fecha, el Pleno dispuso al Consejo que garantizara la independencia y estabilidad laboral y personal de los jueces de anticorrupción y dejó claro que al organismo no le corresponde establecer los delitos que ellos deben juzgar. Sin embargo, los demandantes informan a la Corte que ahora resuelven delitos distintos a los asignados tras ganar el concurso especializado en crimen organizado y corrupción, y ya no tendrán competencia nacional sino también parroquial. Hacen dos peticiones: que la Corte dicte medidas cautelares urgentes para detener los riesgos personales y de seguridad de los jueces, evitar retaliaciones en contra de los demandantes y nulidades procesales y más demora en los casos. La segunda petición es que, dada la gravedad de la situación, la Corte dé prioridad a la resolución de esta causa.
6: Para que vean que algo sabemos, ¿no? Ayer lo comentábamos aquí con el doctor Santiago Alvarado. Esto va a ser declarado inconstitucional más temprano que tarde, lamentablemente. Y cierro con esta noticia, que es tendencia nacional. El ministro del Interior y la Fiscalía General del Estado coordinaron 11 allanamientos en varias provincias del país en un esfuerzo destinado a desarticular una presunta red delictiva de médicos y funcionarios del SNAI. Según las investigaciones del gobierno, dicha estructura habría falsificado firmas y certificados médicos para ester y favorecer al narcotraficante albanés Tritan Repi. Cumpliendo medidas cautelares en el país, el narcotraficante ya salió del país con certificados médicos. Uno de los médicos apresados en video dijo que se equivocaron y que lo apresaron y que la forma como lo capturaron en su casa, con un operativo, inclusive con imágenes de video, con policías, como si fuera un delincuente, fue equivocado. Aquí, tanto la noticia como el pronunciamiento del médico.
8: Ministro, se está cometiendo un error. No sé para qué.
9: ¿Quieres entender? Después,
8: Soy médico, ¿no?
9: Hay donde siete médicos más, así que en todo trato tendré que explicarle luego a la justicia eso.
8: Sí. Buenos días, mi querido paciente. He querido grabar este video antes, pero por circunstancias no se pudo. Quiero que este video se haga viral. Muy importante que se haga viral. Que lo compartas. Que me ayude a ponerlo en los estados. El día de hoy, de una manera que no estoy de acuerdo, fui sacado de mi casa por fuerzas de autoridad, incluso esposado como si fuera un criminal, a llevar una declaración a fiscalía, donde la hice y colaboré con los fiscales en su investigación. Quiero decirles que no estoy acusado de ningún delito, ni he realizado ningún delito, ni he firmado certificados de reposo ni de nada en el tiempo que estuve en el hospital del Guasmo Sur. Así se puede constar en la historia médica completa que tienen de dicho paciente que están investigando. Quiero decirle también al señor ministro que respeto su trabajo en pro de la investigación, pero creo que no es la forma. Yo tengo mi familia, tengo mis hijos, tengo mi esposa, tengo un negocio, tengo a mis pacientes y mi reputación vale oro. Quisiera, si hay algún momento, un derecho a réplica o que este video sirva, que sea viral, para que sepan que a mí no se me acusa de nada.
6: Se equivocaron al parecer con uno de los médicos y el médico hace esta declaración. 7:27.

operativo al que se refiere el médico es un operativo grande. En el Ecuador, hoy por hoy, todos los operativos se hacen así, en vivo y en directo, con cámaras, con filmación. Sea o no sea culpable, creo que el ministro ahí se equivoca. Le dice al médico, luego la justicia determinará si usted es culpable o no, pero yo lo estoy capturando ahora. No sé si sea tan lógico eso. ¿Quién le devuelve el nombre a este médico? No sé. 7

0: quedo con un montón de saludos. Buen día, don Ramiro. Un saludito cordial desde la ciudad del Tena para mis papás Moisés Solís y Cecilia Fiallos. Que tengan un hermoso día. Me ayuda con la canción La Chica de Humo. Buen día. Saludos, Moisés y Cecilia. Tu hijo de Celtina te está mandando saludos. Rami, sus flores amarillas que ayer me olvidé de mandarle. Pero por favor, me mandan flores. ¿Ayer era el día de las flores amarillas? Pero por favor, para mí todos los días son buenos. Gracias de todas maneras. Flores amarillas digitales. Buen día, don Ramiro. Se está realizando un recapeo asfáltico desde el redondel de Terremoto hacia Huachi Grande, donde las vías están en buen estado. Esto no se debería hacer, dice. Mejor en el sector del mercado mayorista. Bueno, yo no creo que no se debería hacer. Creo que se debería hacer, pero creo que se debería hacer en otros sectores también. Nunca una obra debe ser mal recibida. Ramiro, ¿me puedes ayudar con la canción Una Historia Importante de La Pandilla? Por favor, Paulina, qué buena canción, Pauli. Buen día, Ramiro, qué buena noticia nos ha dado que tu programa Tocando el Balón va a estar en turbo. Bendiciones. ¿Qué horario vas a transmitir, Ramiro? Gladys, de 12:30 a 2 de la tarde va a ser mi programa de Tocando el Balón. Ramiro, buenos días. Quiero hacer la reserva para la cena show de Nanitos Verdes para dos personas. Ayúdame con el número de la cuenta. Ya te paso ahora, ¿vale? Déjame hacer algo del programa del TikTok, ¿sí? Ramiro, muy buenos días. Un saludito. Ya que estás en este ritmo, podría poner La Vida Sigue Así. De Sandro, soy Joana. Joana, buena mañana. A ver, acá tengo un audio. ¿Qué me dice el audio?
1: Muy buenos días, estimado Ramiro. Por favor, si nos ayuda con un saludo de cumpleaños para Alexander, de parte de toda su familia, que le queremos mucho y que cumpla muchos años más.
0: Alexander, buena mañana, te están saludando hoy. Don Ramiro, en el paso lateral. Rumbo a Terremoto, Huachi Grande. Empezaron con el cambio de la capa asfáltica, pero la vía no necesita ahí mantenimiento en otro sector, ¿qué le diré? En la UTA, ya en el centro, Ramiro, trabajando, en donde no hay los pupitres y las pizarras. Los guambras están. Señores de la Universidad Técnica de Ambato, en el local de la UTA, del centro, los guambras sentados en el piso, escribiendo. Increíble, toda una universidad. Buen día, Ramiro, con todo respeto, no estoy de acuerdo. Celebrar tradiciones de otros países, por ejemplo, lo de ayer, el Día de las Flores Amarillas, tradición que se festeja en Argentina, pero en Ecuador no podemos festejar esa tradición. No te afecte en nada. Si la gente quiere dar flores amarillas, que dé flores amarillas. Si la gente quiere festejar Halloween, que festeje en Halloween. Cada uno festeje lo que quiera. Si la alcaldesa quiere hacer obras en campaña, que haga obras. Si quieren pavimentar el paso de la Vía Láctea, que pavimenten el paso de la Vía Láctea. Mientras no te afecte, yo creo que es mejor un beneficio. Si alguien se siente contento recibiendo flores amarillas, pues alegrar el día y dale flores amarillas. No le veo complicado, la verdad. Buen día, don Ramiro, un excelente programa. Un saludito al amor de mi vida, Lucas Guerrero, que se levante y vaya a su inicial de la Unidad Educativa Guayaquil. Para Dianita Borja también, un gran saludo. Ramiro, ¿puedes poner algo de Roberto Carlos? Gracias, está de cumpleaños algo, alguien en la celeste, ¿ah? ¿El DJ? Sí, el DJ Nova. Está de cumpleaños. Miren el cariño que tienen para mí, para los que están en TikTok. Me trajeron torta. Es que está de cumpleaños DJ Nova en la celeste, la radio vecina. Buen día, Ramiro. Acabamos de descubrir el modo vivente del cobro del sueldo de una compañera. Ha sido mediante informes de desempeño. Un informe de llorar. ¡Uy, Dios mío santo! Pero ahí también, no te preocupes de cuánto gana tu compañera. En mi vida me he preocupado el sueldo de los demás. En una radio anterior en la que yo estuve, una vez uno de estos llorones fue a quejarse con el gerente. Había que renovar el contrato para el próximo año. Y sin querer queriendo, habían entrado a la gerencia y habían visto cuánto gano yo. Habían visto un papelito ahí, contrato con Ramiro Vela, cuánto va a ganar el próximo año, cuántos cupos tiene, cómo va a ganar. Se habían conversado entre ellos y fueron a la reunión con el gerente y dijeron: oiga, ¿y por qué el Ramiro Vela gana más, pues? Si nosotros también estamos aquí, nos tenemos que ganar lo mismo. El gerente tipo filósofo, que luego me contó, me dijo: Ramiro, vea, esto pasa con su compañero. Les había dicho: a ver, yo no tengo ningún problema en igualarles el sueldo de Ramiro Vela cuando tengan el rating de Ramiro Vela. El programa de él tenía rating 1. Es el programa más escuchado en la radio. Tu programa en que, a ver, tráeme el rating. Tu programa en qué rating está. Ah, no, no estás en uno. Entonces, no. Primera condición no se cumple. Segundo, el licenciado Ramiro Vela es un periodista profesional. Con esto, con esto otro, con esto otro. A ver, tráigame en su hoja de vida. Ah, no, no ha sido periodista profesional, no tienes la experiencia. Segundo requisito, no cumple. Y la tercera, el programa del señor Vela está lleno de publicidad que él mismo la. A él mismo le llaman, él mismo consigue. A ver, ¿cuántos contratos tienes tú? ¿Cuántos trajiste a la radio tú? Ah, no has traído ni uno. Después de escuchar eso, estos señores que querían ganar igual que yo, calladitos, bajaron la cabeza, metieron el rabo entre las piernas, dieron la media vuelta y se fueron. Yo nunca me he preocupado cuánto ganan los demás. No sé ni cuánto ganan acá. Ojalá ganen más que yo. Que Dios les bendiga y que tengan mucho trabajo y muchas bendiciones. No te preocupes por lo que ganan los demás. Preocúpate por ti. Lo que ganen, cómo lo hagan, los otros les sirven a ellos. Bueno, mi criterio, ¿no? 7:36. La pausa, ya vengo, la entrevista con Diego Proaño hoy. Voy a hablar de la ordenanza de pasajes y transporte.
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3: 7:46, la entrevista del día. Tengo ya al economista Diego Proaño, concejal de Ambato. Lo he dicho en varias oportunidades y lo ratifico. Si quiero hablar de técnico dentro del consejo, muy poca gente con la que hay que hablar. Y ese es el economista Diego Proaño, docente universitario. Además fue decano de las facultades y economista con mucha trayectoria. Buenos días, Diego, qué gusto saludarle. Cuénteme un poquito, en la sesión ordinaria de hoy, ¿está en el orden del día el tema de la ordenanza tránsito, transporte, nivelación de pasajes? Buenos días, bienvenido.
4: Buenos días, Ramiro, buenos días, ambateños. Efectivamente, en la ordenanza del día, perdón, en la convocatoria para el día de hoy, como primer punto del orden del día, está justamente el tratamiento de la... el proyecto de ordenanza integral que regula las tarifas, la calidad y las condiciones de prestación del servicio de transporte público urbano de pasajeros de buses del Cantón Ambato.
3: Eso es bueno aclarar. La ordenanza no solamente tiene que ver con pasajes, la gente habla solamente de la nivelación de los pasajes. Tiene que hablar sobre el concepto del transporte que queremos, las mejoras desde los transportistas, desde la autoridad para los ciudadanos.
4: Así es. Este es un asunto de varios frentes.
3: Integral.
4: ¿No? Integral. Por eso se llama, de hecho, se llama ordenanza integral para las... regula las tarifas, que es el tema económico, la calidad y las condiciones de prestación del servicio, que tiene que ver el mismo municipio, que tiene que ver los transportistas, que tiene que ver el usuario. Entonces, por eso es integral.
3: Y responde quizás a los ciudadanos que dicen, sí, que suban el pasaje, que nivelan el pasaje, pero que mejoren el servicio.
4: Pero es que ya está ahí, consta ya en la ordenanza. En uno de los 24 articulados que tiene la ordenanza ya consta, algunas partes, ¿no? Que se hagan paradas inclusivas por parte de la municipalidad, que los buses de transporte tengan también la facilidad de acceso y descenso de las personas con discapacidad, que se respete a las personas de la tercera edad, que se recoja a los pasajeros que pagan medio pasaje en las paradas, solo se haga en las paradas, que se respete la ley de tránsito, que se tenga sistemas de GPS, más cámaras, que no se permita el acceso a vendedores ambulantes, que se haga el sistema de caja común. Bueno, es integral todo el sistema que a veces la gente no conoce.
3: Y eso es importante decirlo. Ahora, la señora alcaldesa, la ingeniera Diana Caiza, ¿ya está en Ambato? ¿Va a dirigir la sesión? ¿Sí o no?
4: Bueno, no sé si estará en Ambato, pero no va a dirigir la sesión porque sigue encargado de la alcaldía. Le subroga al vicealcalde porque el permiso que ella pidió fue del 15 al 25 de septiembre. Es decir, todavía hasta el 25 ya tendría la licencia y recién a partir del 26 asumiría la alcaldía titular y por lo tanto la presidencia del Consejo Municipal.
3: Vamos a hablar a calzón quitado, como dicen los ciudadanos. ¿Se fue de miedo de tratar esta ordenanza?
4: La verdad.
3: Le dejó a Carlos Ibarra, Gigalón le dijo cepillo, le dijo burropié, le dijo de todo al concejal Carlos Ibarra. ¿Eso es cierto?
4: Parecería que sí, parecería. No quiero hacer un juicio de valor, pero parecería que sí. ¿Por qué? Veamos las fechas, así de sencillo. Mire, esta ordenanza, este proyecto estuvo desde el 17 de agosto ya en la comisión, presentado por Rumiñahui y Gigalo ya con todo, absolutamente todo. Inició el 25 de febrero del 2025 y el 17 de agosto estuvo con todo, el informe económico, el informe financiero, el informe técnico, el informe de tarifas, ¿no? El informe jurídico y el informe de socialización, que era lo último que pidió.
3: O sea, cuando la alcaldesa estaba en funciones, pudo haberlo puesto en el orden del día.
4: Del 17 de agosto hasta el 24 de septiembre, más de un mes tuvo para ponerlo en el orden del día.
3: Esperó irse de vacaciones, aunque dicen que se ha ido a un encuentro internacional.
4: A un encuentro internacional, al menos ese fue el permiso. Y lo que es más, sale el día 15 y de inmediato, el 16, ya nos convoca el vicealcalde. O sea, miren cómo se delatan solas las cosas.
3: Pero Carlos Ibarra dice que no.
4: Así está, hay que ver las fechas, ¿no? No es necesario decir que no, sino ver las fechas. Él asume el 15 y el 16 ya nos está convocando.
3: O sea, blanco es y la gallina lo pone.
4: Así es. Así de clarito es el tema. Entonces, la alcaldesa sí tuvo la posibilidad de ponernos entre el 17 de agosto y el 24 de septiembre para que ella misma presida la sesión de consejo. Y por último, si es que tenía que salir por este tema de internacionalización, que a mi parecer hasta ahora no se ha logrado nada de internacionalización, solo viajes, paseos, placas y fotos, nada más. Ambato no ha recibido absolutamente nada en beneficio, pero sin embargo, bueno, ya no viene. Viene el 25, reintégrese y convóquenos para la sesión para traer este punto de los del
3: ahora,
4: día.
3: Hay algunos concejales que gritan mucho y dicen, si no está la alcaldesa, no hay que tratar el tema de transporte. Eso tampoco es responsable.
4: O sea, bueno, no tanto así, ¿no? Yo más bien me iba porque yo tomé la palabra de la alcaldesa. El 14 de julio de este año, en sesión de consejo, consta en el acta número 028 de Consejo Municipal, en donde la alcaldesa, a un pedido de permiso del concejal Diego Proaño, ella primero insinuando que yo me voy de mis vacaciones con mi familia, esas semanas que tenemos todos derecho a las vacaciones anuales, ella insinuando que me estoy yendo porque no quiero afrontar el tratamiento de la ordenanza. Y miren cómo son las cosas.
3: Insinuaba que usted quiere ser irresponsable.
4: Ya, exacto.
3: Y ella hace lo contrario.
4: Y ella
3: es irresponsable.
4: Y en esa sesión dice, al insinuar que yo me voy porque me voy corriendo, entre comillas, por no tratar, ella dice que se tratará la ordenanza cuando estemos todos de boca de la alcaldesa. Ella
3: sí,
4: dice
3: lo así. Lo vi en un video.
4: Entonces, yo tomando esa consideración, efectivamente estoy esperando aquella situación.
3: Ahora, si vamos a la realidad, la alcaldesa está candidata a la reelección, cualquier asesor de medio pelo le va a decir a la alcaldesa, no esté usted ahí porque le va a afectar las elecciones, pues.
4: Me imagino que le están asesorando de esa manera, me imagino, porque también de paso, mire, hay algunos aditamentos, lo que quieren es, del lado de la administración, es que no se trate, a como dé lugar, que no se trate, o que... Mire lo que pasó el día, sale la alcaldesa el 15, el 16 ya convoca el vicealcalde, cuando ella tuvo todo el tiempo del mundo para convocar como queda ya descrito. Además, puede convocar a partir del 25. O sea, si hemos esperado esta ordenanza, este proyecto de ordenanza presenta el concejal, en ese entonces concejal Rumiagui Yigalo, no era todavía presidente de la comisión, el 25 de febrero del 2025. Hace 19 meses.
3: Claro.
4: Entonces, no es que recién está tratando.
3: Y no es que esto. Tampoco se estaba buscando esperar el tema electoral.
4: Para
3: lamentablemente,
4: nada.
3: Ha habido un mal manejo de todas las áreas administrativas del municipio de Ambato.
4: Vea, el 22 de abril, perdón, el 6 de marzo, verá, el 25 de febrero de 2025, el año anterior, entra el proyecto de ordenanza a la comisión. El 6 de marzo en la comisión pedimos informes a la administración municipal. Y nos el 22 de abril hacemos insistos y nos entregan, les entregan, porque ya no estuvimos en esa comisión después, el 15 de diciembre los informes de las tarifas. O sea, ¿cuánto tiempo se tardó la misma administración?
3: Ahora, yo voy a comparar algo. Para políticamente quedar bien con el Macará y con los equipos de Ambato, las luminarias se entregaron en una semana. Es más fácil regalar $350,000 a un estadio para unas luminarias, que no lo veo mal tampoco. ¿Ese tratamiento era más fácil que hacer un estudio de estos?
4: Aparentemente así sería, ¿no? Porque lo hicieron tan rápido lo uno y lo otro, se demoraron tantos meses. Ya este proyecto de ordenanza va 19 meses. Y recuerda que también hubo un proyecto anterior que nos dejó la anterior administración, pero no se trató. Entonces, claro, ahora se tiene que tratar. De mi parte, si es que hoy día no está la... No va a estar la alcaldesa titular, de hecho, porque nos convocó el alcalde subrogante y está como primer punto del orden del día, pero está claro qué es lo que se quiere hacer desde la administración, y eso yo quiero alertar a la ciudadanía. Primero, en la sesión anterior, en la segunda sesión fallida o extraordinaria, de entrada la compañera concejal que le subroga al vicealcalde, ella mociona que se archive, o sea, ni siquiera nos dio chance a tratar.
3: A ver, perdóneme. Que me reestructure en mi entrevista. Quiere decir que ni siquiera se debata y una concejal, su primera intervención es archivo de la ordenanza.
4: Así es, que se archive la ordenanza porque ha revisado y hay inconsistencias técnicas. Yo pregunto a la compañera.
3: ¿Cómo se llama esta concejal?
4: Es de la doctora, la abogada Dávila, es.
3: La abogada.
4: Carolina, Dávila. Me parece que es.
3: Carolina Dávila. Doña Carolina. Recién llega al consejo y no ha revisado la ordenanza, increíble.
4: Sí, y mire cuántos meses han pasado para tantos informes y dice que
3: no habría que mandarle una invitación personal a doña Carolina, tal vez una ordenanza personal hace un año para que la revise.
4: Me imagino.
3: Y abogada. Sí, y abogada.
4: Y qué es lo y yo refuté eso, ¿no? Justo en así. Digo, ¿cómo es posible que una persona que subroga, que viene de vez en cuando, dice que
3: casi nunca
4: nosotros que hemos estado ahí al pie del cañón conocemos Y claro, y ella dice que no, y que hay que devolver, que hay que... Es más, dice que no hay el informe económico para los 3 centavos para que el municipio ponga, que no hay... hasta se equivoca porque dice no hay la partida presupuestaria, y no es la partida, es la certificación presupuestaria. Es el desconocimiento.
3: O sea, está hablando de pollitos en una granja de patitos.
4: Así es, exactamente. Entonces yo digo, a ver, ¿cómo va a ponerse una certificación presupuestaria si ni siquiera resolvemos? ¿Qué tal si resolvemos no subir? ¿Para qué certificación? ¿Para qué comprometer fondos que ni siquiera el Consejo resuelve? Por Dios.
3: Pero eso es un sentido común. No hace falta ser así abogado, es. Ni ingeniero, ni arquitecto, o sea, ni economista.
4: Una vez que sí Consejo...
3: Ese es el nivel de concejales que
4: así
3: tenemos.
4: Así es. Mire, Ramiro, si es que Consejo resolvería en el supuesto que resolvería 43 centavos...
3: Ahí entran esos 3 centavos.
4: 40 centavos del usuario y 3 del municipio. Ahí recién debería ser el informe la dirección financiera de que si hay disponibilidad presupuestaria o no, y emitir una certificación. Antes no. ¿Cómo se va a poner primero medias y después los zapatos?
3: Usted me está diciendo entonces que es con piola.
4: Así.
3: El vicealcalde, que además va a ser el candidato a la reelección por la alcaldesa, se salió del partido de Lucho Amoroso, ahora va a ir por Pachacuti, que aquí en esta radio lo hemos invitado cualquier cantidad de veces, nos tiene terror, no quiere venir, y se lo digo públicamente, don Carlos Ibarra, venga y responda para Ambato. El vicealcalde pone en el orden del día y su alterna,
4: así
3: que
4: es.
3: Está actuando en el municipio, propone archivarlo.
4: Así es, exactamente.
3: O sea, más con piola no hay.
4: Sin debatir, sin nada. O sea, un proyecto de ordenanza que se ha tratado por 19 meses, quieren coger y de una sola votarlo.
3: Pero entonces están no solamente burlando, están haciendo mofa de los transportistas, pues eso ya está en manos.
4: Y del ciudadano mismo que está esperando una respuesta. Y mire qué es lo peor. Hoy día, la sesión lo ponen como primer punto del orden del día. Y ponen 10 puntos más. O sea, ¿cuál es la intención? Que se trate en 5 minutos de eso, se archive y sigamos los siguientes puntos del orden del día.
3: O la intención puede decir que alguien proponga pasar el primer punto al último.
4: Cualquier cosa, pero lo que quieren es que no se tope ese tema, o que se tope lo más rápido posible, que no se debata. Y yo digo, a estas alturas ya, con o sin alcaldesa, ya por último, que sea el votante ambateño el que le castigue en las urnas por
3: ahora,
4: no estar presente.
3: Si se archiva la ordenanza, corríjame si estoy equivocado, por ley no se la puede tocar en un año.
4: Así es, por ley no se puede topar en un año.
3: Quiere decir que la nivelación de pasajes quedaría estancada de aquí a un año.
4: Así es. Si es que archiva y ya vendría la nueva...
3: Si no se trata, hay que seguir esperando. Pero
4: consejo.
3: Si se archiva, la ley dice que no se puede tratar eso después del paso de un año.
4: Y tocará hacer un nuevo... Y les tocará hacer un nuevo estudio.
3: Un nuevo estudio, una nueva socialización, todo. Ahora, si se diera el tratamiento, ¿cuál sería su voto y por qué?
4: A ver, yo quiero decirles, mi voto va a ser, yo voy a pedir que se haga artículo por artículo.
3: Ya.
4: Y cualquier...
3: Se vote la ordenanza íntegramente.
4: No. Son 24 artículos, no es ni siquiera tan larga la ordenanza.
3: Claro.
4: Ya, que se vaya analizando artículo por artículo, y cualquier compañero concejal, y me incluyo, en su momento, el rato que se trate del artículo que corresponda, que haga la observación necesaria.
3: Pero verá que en segundo debate ya no se puede incrementar, incluir nada a la ordenanza.
4: No, sí se puede. Mientras no se apruebe la ordenanza, es factible de cambio.
3: Siempre y cuando el proponente lo acepte.
4: Claro. Y técnicamente, ¿no? O sea, cualquier cosa se puede hacer de manera técnica. No se puede hacer por los sentimientos nada más. Decir, yo creería esto, yo creería esto otro. No, tiene que ser técnico o análisis legal. Pero, a ver, yo también quiero un poco retroceder, hacer una retrospectiva, porque ¿qué es lo que pasa? A ver, el artículo 47 de la Ley de Tránsito dice que los GAT con seguimiento de la Agencia Nacional de Tránsito deben realizar los estudios de costos reales del mercado de las tarifas para ajustar cada 2 años. Ojo, la ley dice para ajustar cada 2 años. ¿Sabe, Ramiro, cuándo
3: se hicieron? En la ley anterior.
4: Sí, ya.
3: Acuérdese que la nueva dice cada 4 años.
4: Ya, pero recién de aquí en adelante.
3: Claro, no aplica porque la ley no es retroactiva.
4: Así es.
3: Esta tiene que ser tratada con la ley anterior.
4: Ya, entonces, cada 2 años, ¿qué significó? En mayo del 2025 se trató del 2015 se trató la última vez. ¿Qué debieron haber hecho los alcaldes? ¿Qué debieron haber hecho los alcaldes Amoroso, Altamirano y Caixa?
3: Y Caixa, haberlo tratado
4: cada 2 años.
3: Y no estaríamos en este problema.
4: Exactamente.
3: Y a lo mejor nivelábamos 1 centavo, 2 centavos cada 2 años y no tendríamos que subir de golpe.
4: Así es lo que yo vengo diciendo una y otra vez.
3: Pero eso saben los ciudadanos.
4: El ciudadano tiene que saber eso porque ¿se han pronunciado ellos en este momento?
3: No, pues no les interesa.
4: ¿Ha dicho algo Amoroso? ¿Ha dicho algo Altamirano? Absolutamente.
3: ¿Ha dicho algo Caixa?
4: ¿Ha dicho algo Caixa? No, de hecho, ni siquiera está aquí. Entonces, mire, esto tiene que saber la ciudadanía. ¿De dónde nace el problema? Desde el año 2017 no trató Amoroso, 19 no trató Amoroso, 21 no trató Altamirano, 23 no trató Altamirano, 25 no trató Caixa.
3: Correcto. Ahora, vámonos nuevamente a lo técnico. Si hay una persona, y lo vuelvo a repetir, no es por lanzarle flores, usted inclusive fue mi profesor en una maestría, pero técnicamente el que más sabe ahí de esta parte es usted. Si usted dice hay que votar técnicamente, no entre comillas por pasiones o por sentimientos, ¿por qué el resto no entiende?
4: No sabría decirle. Si yo respondo por mí y yo voy a proponer, ya debatamos, compañeros, ya depongamos cualquier situación, sentémonos, debatámonos con responsabilidad y en cada punto cada quien vaya haciendo su aporte. Y ahí creo que ese es el momento para ir haciendo las mejoras y vayamos aprobando artículo por artículo, pero viéndole con punto y coma.
3: En el artículo que dice nivelación de la tarifa del transporte urbano, ¿cuál va a ser su posición?
4: A ver, mi posición es en base a lo que dice la ley de tránsito y el reglamento de la MTOP, el acuerdo ministerial 067, porque el acuerdo 067 en el reglamento dice que los GAT guardarán, ojo, los GAT deben guardar armonía con las políticas emanadas por la ANT.
3: Correcto.
4: ¿Y qué dice la ANT, en cambio, en el acuerdo 067? Da la metodología para cálculo. Ya está aplicado.
3: Te dice cómo hacer el estudio.
4: Ya está.
3: A eso se puede, y le pido desde su lógica académica, a eso se puede incorporar además que la propia ANT acaba de subir el transporte un 25% a la interprovincial. Quiere decir que ellos están diciendo no se puede mantener las tarifas con los precios de los combustibles.
4: Pero por supuesto que no se puede mantener, eso es seguro. O sea, no estamos discutiendo eso, porque yo creo que...
3: Pero hay concejales que dicen que no.
4: El sentido común es, si usted tiene una panadería y hace pan y hace 11 años atrás vendía a 10 centavos, no pretenda que 11 años después va a seguir vendiendo a 11 centavos y el negocio va a ser próspero. No, o sea, tiene que ajustarse.

0: especialistas, por los analistas, por los jefes, por los directores de varias dependencias. Es un estudio muy técnico. Con la resolución 067, el acuerdo ministerial de la del Ministerio de Transporte y Obras Públicas para calcular, tiene el estudio jurídico que hicieron todos los abogados de la dirección de la jefatura jurídica de la Procuraduría Síndica,
1: o sea,
0: de la
1: todos los insumos legales cuentan.
0: Tiene también el estudio que exigían una y otra vez para demorarle el estudio social. Tiene también el estudio social hecho por la participación ciudadana. ¿Qué más quieren? Y viene una concejal y dice, mandemos a otra a otras instancias.
1: Esa concejal está más perdido que los Restrepo. Ahora vamos a esto, y con esto voy a cerrar. Ayer los transportistas han anunciado que no va más circo. Si hoy no se trata y no se da una salida, hay apagado de motores. ¿Qué le dice a los ciudadanos frente a la posición de los transportistas?
0: Bueno, esperemos que el día de hoy se solucione. En verdad, esperemos que el día de hoy se debata y técnicamente resolvamos los concejales con nuestra responsabilidad que tenemos sobre esta ordenanza.
1: ¿Y si no?
0: Eso espero. Si no, pues ya tienen total libertad los transportistas aquello. Y una información adicional nomás, los 3 centavos de que se habla de que sería una posible compensación, no está resuelto nada, ojo, solamente estoy diciendo como dato, son $185,000 mensuales que le costaría a la municipalidad para subsidiar los 3 centavos a cada uno de los, no a los transportistas, porque el subsidio es para el ciudadano, para el usuario que va a hacer el uso del medio de transporte.
1: Esto lo va a hacer Quito ya.
0: Así es. Eso ya se. A ver, si es que el municipio, si es que el consejo decide aprobar, ahí recién deberíamos pedir la disponibilidad presupuestaria, no como se pretende hacer, que quieren hacer al revés. No hay el informe presupuestario para los 3 centavos. Y si no aprobamos los 3 centavos, ¿para qué vamos a hacerle certificar presupuestariamente a la directora financiera?
1: Correcto. Gracias, Diego, por venir. ¿Cuál es su mensaje final?
0: Bueno, mi mensaje final es, estamos prestos a debatir. Yo siempre me iré por la parte técnica, por la lógica, por la razón, por el sentido común y por llevar en armonía un equilibrio entre el usuario, la municipalidad y quienes brindan el servicio.
1: Muchísimas gracias. El economista Diego Proaño, concejal de Ambato, sobre el tema ordenanza transporte y ordenanza integral de transporte y movilidad en Ambato.

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recta final del programa. 8:15. Mensajitos de la gente. Ramiro, es una verdadera vergüenza lo que pasa en Ambato. No tienen pantalones para tratar una ordenanza. Mientras tanto, los ambateños exponernos a estar otra vez de balde en camioneta o a pie. La ordenanza debe tratarse inmediatamente, Ramiro. Para eso los pusimos ahí, para eso ganan sueldo los concejales. Que asuman la responsabilidad. Si quieren votar, que voten no. O voten sí, pero que argumenten. Don Ramiro, es una pena que la candidata a la reelección no esté en un tema tan importante como el tratamiento de la ordenanza para la liberación de pasajes. Ramiro, ¿qué van a hacer con las paradas de buses que no sirven? Donde los señores transportistas lamentablemente nunca la ocupan. Y también con los mal estacionados, porque no es todo culpa de ellos, dice. Tienes toda la razón. Don Ramiro, ¿y para cuándo la ordenanza para la liberación de las tarifas de los taxis? Ya se hizo el estudio técnico. No tiene nada que ver ni el tema de los taxis ni el tema de los interparroquiales. Esto es solamente urbanos. No está en la misma ordenanza. Don Ramiro, si me ayuda el día domingo a las 4 de la mañana, se sustrajeron el vehículo desde Miñarica 2 y se dirigen con dirección al Mall de los Andes. Si de pronto hay personas que me ayuden con las cámaras para dar con el paradero de los delincuentes. Upa, medio complicado, loco. Eso tienes que hacerlo con un proceso investigativo, con la policía, ir de lado a lado buscando las cámaras, lamentablemente. Un abrazo para Franklin, que me está hablando del colágeno. Que se repliquen las buenas tradiciones de otros países, estoy muy de acuerdo, Ramiro. Ramiro, creo que lo de las flores amarillas no afecta a nadie. Si alguien quiere regalarlas, que las regalen. Ahora, que no sea un día específico, que sean todos los días, por favor. A mí me encantan las flores, dice Marcia. Pero por favor, Marcia. Pero sí, Ramiro, en el Día del Hombre nadie se acuerda. Esa también es tradición extraída de otros países, dice. Pero ahí no se acuerdan que esa costumbre también la pongan en Ecuador, dice. El Día del Hombre que no se festeja, hay un señor que se está quejando porque ustedes no festejan el Día del Hombre. Quieren festejar el Día de las Flores Amarillas, festejen, dice. Pero también el Día del Hombre. Buen día, Ramiro. ¿Cuál es el menú de ahora en Miró? No tengo ni idea. Ramiro, saludo para Jimena Valencia. Gracias por estar en estos momentos de quebranto de salud. Puedes poner la canción Así es la vida de elefante. Un abrazo, Jime. Dios le pague, te dicen, por estar ahí presente. Don Ramiro, ¿por qué en Quito aprobaron tan rápido y en Ambato se demoran años? Lo explicó el otro día el director de tránsito de Ambato. Quito tiene una empresa pública de tránsito, transporte y movilidad. Es mucho más fácil desde una empresa pública. Ambato no cuenta con esa empresa pública, es una dirección. La primera gestión que tiene que hacer cualquiera de los alcaldes que vayan a ganar, alcalde o alcaldesa, es crear la empresa pública de tránsito, movilidad en Ambato. Esa será una de las primeras acciones, a mi criterio. 8:19. Don Ramiro, la cena show. ¿Es el viernes o el sábado? Es el sábado 6. Sábado 6 de septiembre. 26, perdón, sábado 26. ¿Qué hace este sábado? La cena show. 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

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Esta es Alejandra Guzmán. Ya no está tan jovencita Alejandra Guzmán. Quiere hacer todavía sus piruetas, sus saltos, sus locuras. Estaba dando un concierto Alejandra Guzmán, no se viste en redes. Y resulta que se termina deslocando la cadera. Queda chueca la Alejandra. Terrible. En vivo, en un concierto. Suspendieron el concierto hace rato. Alejandra.

a mil Alejandra Guzmán. Vivió a su vida, a su estilo, a su momento, con sus locuras. Me cae bien Alejandra, me encanta su música. Hay que hacer un mini especial de Alejandra Guzmán. Cualquier rato esto. Se dislocó la cadera en un concierto terrible. Rami, el domingo quiso ir a Miró a festejar mi cumpleaños y no abres. No abro los domingos. No abro los domingos, pero estoy por abrir los domingos. Algún rato. Rami, te paso este video de la Tañita Cardona que está pidiendo ayuda porque le están quitando su casa. Al parecer le estafaron vendiéndole la casa y le van a quitar. Está haciendo una venta de sus artículos, su ropa, para sacar. Necesita $10,000 para pagar de su casa. La Tañita Cardona. Me cuentan cada cosa aquí en la radio a mí, ¿no? A mí me dicen de asfaltados, de obras, de denuncias del IES, del país, de los deportes. Pero nunca pensé que me iban a contar de la farándula chichera de Ecuador. Le conozco a la Tañita. Mi respeto, Tañita, lamento si te está pasando algo malo. No sé si escuché el programa o no. Pero una oyente, y me parece seguidora tuya, me dice que comente en la radio que estás haciendo alguna colecta para pasar un mal momento. Ojalá sea así. Si pueden ayudar, ayuden. La gente que pueda ayudar, ayude. No sé qué le pasó, me dicen que está perdiendo su casa. No tengo idea del entorno. No tengo idea del contexto del mensaje que me acaban de mandar. Espero que Tañita esté bien. Y si les pueden ayudar, ayuden, por favor. Ayuden. Increíble, ¿no? ¿Qué pasaría con la Tañita? Ya me quedé con la duda. Ya me quedé con la duda. Voy a buscar en las redes a ver qué le está pasando a la pobre Tañita. 8:25, recta final, me voy.

Don Rami, ya pusieron nueva directora del Hospital de Lies. Es una abogada que antes trabajaba en el gobierno provincial. Voy a revisar quién es la nueva directora de Lies. Le mando el lindo Ramiro. Le han robado porque le han vendido una casa en mal estado. Ella ha reclamado y ahora le están quitando la casa a la Tañita. De todo me entero aquí.

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Gracias, señores. Nos sentimos mañana. Termino con una canción que me pidieron desde la Tacunga. Me dijeron, termine con esta, por favor, que estoy cumpliendo años hoy. Saludos para Angélica en la Tacunga. Termino con tu canción. La de Flans. Gracias, señores. Yo soy Ramiro Vela Jiménez. 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Gracias, cuídate. Ya viene Alexa en el Turbo Show.

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0: Augusto, muy buenos días. 93.3. Tu mundo, tu vida, tu día y tu día. Listo con todos los botoncitos ahí, sí estamos. Botoncitos Rojo Vivo, Turbo Show, 93.3. Y esta mañana despedimos a Ramiro Vélez Jiménez. Y le damos la cordial bienvenida a Scratch DJ. A través de la radio motor que mueve el Ecuador, un saludo muy especial a quienes son parte de Al Rojo Vivo Turbo Show. Como todos los días, muy buenos días. Muchísimas gracias a sintonía, caballero. Tungurahua 98. Super sintonía, caballero. Tungurahua 98. Muy buenos días. Caballero, Gerpa Sol 22. Muy buenos días. Saludamos y empiezan a llegar ya las ventanas de Al Rojo Vivo Turbo Show, Balcón Caliente. Esta mañana está más candente que de costumbre por la cantidad de sol, por el sol impresionante que tenemos hoy. Iluminando y llegando a tus sentidos, llegando a tu corazón. Gracias, tu compañía. Con todo el poder 93.3. ¡Wow! Tenemos este momento 13 grados centígrados. Temperatura subiendo, nos abriga el sol. Un sol candente para hoy. Tenemos 21 grados centígrados. El día de ayer estuvimos a 23 grados centígrados. Excesiva la temperatura planetaria. Por favor, poner al pie de tu local comercial, de tu casita, un recipiente con agua y alimento para gatitos, para perritos, para pajaritos con sed, con hambre. Seamos más empáticos con la naturaleza. Recuerda que quien alimenta a un animalito, alimenta a su propia alma. Y quien mata a un animalito, mata a su propia alma. Está escrito. Para quienes no lo saben, no se maten. No destruyan animalitos o destruyan a la naturaleza. Con este mensaje, a través de la radio motor que mueve el Ecuador. Llegando a tus oídos a través de www.laturbofm.com. Y con el privilegio de tu gran compañía de todos los días. Recuerda que te comunicas conmigo a través del 09-6989-1302 y a través de 09-8499-0938. La sintonía se gana con autenticidad, inspiración, trayectoria, respeto. Dejamos huella con originalidad, lo auténtico tiene voz propia. Y a través de la radio motor que mueve el Ecuador, yo soy junto a Scratch DJ. En la Turbo Mañana, soy la dueña de tu mañana, soy la dueña de tu dial.
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la que saludamos contigo a través de 93.3. Tu mundo, tu vida. Tu día estudial con un sol candente, una mañana preciosa. 93.3. Muy buenos días, Anita. Anita Carras, comunicaria original, Día de las Mañanas. Que Dios te bendiga. Full sintonía en Pelileo, oro y miel, mi bella. Anita preciosa, con este sol tan bonito que amanece. Muchas bendiciones para usted. Oro y miel también, grandes bendiciones. Muy buenos días. Deseo que este día esté lleno de risas, abrazos y todas las cosas bonitas que nos hacen bien. También para ti, mi querida Anita, oro y miel. Muchas bendiciones de luz. 93.3. Los Triumph Winners. Hoy tengo premios. Ya te cuento que es lo que vamos a regalar. Un saludo para Glorita Palacios. Siempre presente. Fan number one, Glorita Palacios. Fausto Enrique, bonita mañana de martes. Tengas en tu día toda una mañana de mucha bendición. ¡Feliz día martes! Martes en tus oídos, 93.3. Preciosa mañana, un saludo, muy buenos días, Alexita, por molestar. Otra vez seguimos en el servicio de agua y los señores de Mapa, ni sus luces. Tú estás en Samanga, ¿cierto, corazón? ¿Me confirmas? ¿Me cuentas cómo se soluciona esto? Porque yo ayer hablé con los señores de EMAPA, les comenté la molestia, la insatisfacción de los habitantes de Samanga y me dijeron que hoy al mediodía llega el servicio de agua potable. Veamos, mi querido César, me comenta si pasado el mediodía o en la tarde ya tienen servicio de agua potable. Simplemente, señores EMAPA, muchas gracias por dotarte al líquido vital del servicio de agua potable al sector de Samanga. Muy buenos días. Universal Sport, Bolívar y Tomás Sevilla nos visita. Su saludo para Angelita. Corazón, allí nos escuchan a todo turbo. Gracias. Tu super sintonía. A todo el equipo de Giovanni López, de Russo Células Madre Vegetal. Te acompaña en la mañana que tiene turbo y todo el poder. Soy parte de tu día. Ya te cuento en la zona de premios lo que tenemos para el día de hoy. Saludos, un abrazo para Carlitos. Buenos días, Carlitos. Hoy tengo premios toda la semana junto a Max Motor del Ecuador. Mario Rocha, buenos días. Te abrazo en este super martes. Dios te bendiga. Qué sol tan candente, qué sol tan caliente. Alexa, buenos días. Alexito, un saludo para ti. Saludos a los chicos de Unimax Televisión. Un saludo para Luis Bolaños. Te abrazo, mi querido Luis. Santi Vargas. Gracias, mi querido Santi. 93.3. En tus oídos con el gentil auspicio de tu super música. Buenos días, Elizabeth linda. Tengas una bonita mañana, mi querida Eli. El poder de tu parlante te acompaña. Con toda esa energía llego a tu vida a través de 93.3. Sonando fuertemente en www.laturbofm.com. Sonamos y sentimos.

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0: calor candente, día prendido a través de 93.3. 13 minutos en la hora 9 forman parte de tu mañana. Mañana que se prende con toda la energía y sigo combinando contigo todos los días. Gracias a ti, caballeros azules. Caballeros, prendidos y conectados, un abrazo para... Caballero 110 Tungurahua. Caballero 24 Tungurahua, 33. Mía Flores, 32 y 23. Me cuentas en qué parte del mundo está. Recuerda que te acompañe en www.laturbofm.com. Mientras tú eres parte de mi mañana, yo soy parte de tu vida. Melixita, no hay nada. Sí, en el sector de Samanga, barrio La Dolorosa. Hoy a la 1 de la tarde me comentaban que regresaba el agua. Vamos a ver, hoy a la 1. Pasada la 1 de la tarde, o sea, en la tarde. Supuestamente este momento no llevo esa manga. Vamos a ver qué pasa. Pasada la 1 de la tarde, esperemos que sigue, se hagan presentes. Buenos días, mi hermosa. Tengas una bonita mañana, mi querida Dieguito. Un abrazo, un saludo para ti. 93.3. Muy buenos días, caballero Tungurahua 10. Tengas una bonita mañana. Me enviaban una nota el día de ayer con respecto a esto, caballero azul. Me comentaban que un delincuente, sí, él es delgado, estructura ósea un poco marcada, de labios gruesos, se sube a los buses a solicitar dinero a través de o a cambio de la venta de caramelos. Y me dicen que hay transportistas, que hay conductores de las unidades azules que permiten que se suba a las unidades. Me ponían el ejemplo de alguien de la línea 15 en el sector de La Joya y vi uno de los anuncios. Por eso yo pedía, solicitaba de manera muy comedida a todos los caballeros azules que no permitan que este delincuente se suba a las unidades. Según me dicen, Alexa, tira los caramelos, lanza los caramelos sobre las piernas de las personas y después les obliga a que le paguen un dólar. Y sobre todo, ataca a los niños que están atrás. Intimida a los niños, a jovencitas, a preadolescentes, a los más desprotegidos, a los que van solitos y se sientan en los asientos de atrás. A ellos les exige con arma blanca que les entregue dinero, que les entregue un dólar. Me comentaba alguien, Alexa, en una ocasión, a mí me sacó el cuchillo y me dijo que le dé un dólar o el celular. Así que les rogamos a los caballeros azules que nos escuchan, que nos acompañen todos los días, que por favor no permitan que este delincuente suba sus unidades. Y si sube, llaman rápido al EQ911. Esperemos que el EQ911 responda. Según me comentaba un agente de la policía, me decía, Alexa, lo más importante es llamar y denunciarlo, delito flagrante. Esperemos que algún día las leyes también nos acompañen y también nos apoyen a nosotros. ¡Buenos días, caballero Vía Flores 32! Alexa, querida, algunas de las leyes están hechas a favor del delincuente. Debería haber protección a la ciudadanía sin necesidad de una denuncia. Basta con las cámaras de la unidad y activar las cámaras de las unidades también es importante. Dicho esto, seguimos con tu música, sigo compartiendo contigo un super día martes, 22 de septiembre, cuando el poder tiene turbo. Tu música suena con...
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1: Llega a tus oídos a través del poder 93.3, 22 minutos, hora 9. 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Así te seguimos acompañando toda la mañana, tiene Turbo. Somos parte del poder de la número uno. Somos
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0: Muchísimo sol, poder en tu dial. Y a través de la mañana 93.3. Me cuentas en qué parte del mundo estás. Mientras tanto, yo entrego toda la energía positiva a través de www.laturbofm.com. Porque el mundo tiene turbo, sigo con tus saludos y a continuación activamos zona de premios en 3, 2, 1.
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0: Correcto. 93.3. Tu zona de premios suena. Con 44 minutos. 93.3. Y esta mañana, pregunta facilita. Tenemos un lindo día, tenemos un sol precioso, tenemos todos los colores del arco iris para poderlos ver. Y a continuación, pregunta de la mañana, reto turbo, 22 de septiembre en martes. ¿Qué parte del ojo detecta la luz? ¿Qué parte del ojo detecta la luz? ¿Iris, retina o pestañas? ¿Qué parte del ojito detecta la luz? ¿El iris, la retina, las pestañas? Para poder ver la luz, para poder ver los colores brillantes. Cielo azul celeste, las nubes hermosas de este día. ¿Qué parte de tu ojito detecta la luz? ¿El iris, la retina o las pestañas? El mundo, tu vida, tu día y tu dial. Tú envías la respuesta rápido. 09-69-89-36-02 09-84-99-09-38. Junto con todo esto, somos parte de tu vida mientras tú me envías la respuesta. Mientras yo soy parte de tu mañana. Yo te cuento y facilito rapidito ya al instante. Tú simplemente cámbiala a la turbo. Quiero escuchar mi horóscopo. Los caballeros del zodiaco suenan. Tu mañana tiene turbo, te traigo buenas noticias para cada una de las casas, de las 12 casas. Tu mañana con las 12 casas y una bendición para cada una. Estamos con 46 minutos en la hora 9. Recuerda, vamos a ver cómo manejamos este día. Junto a ti, vamos con Mood Aries. Momento de soltar aquellas cosas que ya no son para ti. Tú debes aprender a perdonar y perdonarte. Te auguramos crecimiento y posibilidad de reinventarte en números. Recuerda el número 3. Sigo contigo, Tauro. Casa de Aldebarán, recibes noticias que te sorprenderán. Tú debes prepararte, pues podrás vivir momentos difíciles. Confía en tu intuición y toma las riendas en tu camino. Contaremos contigo, Saga de Géminis. Tiempo de madurar y dejar atrás lo negativo. Se aproximan cambios y nuevas propuestas que te ayudarán a conseguir tus metas. Just Say, super día, trae suerte. Sigo contigo, Deathmas, Máscara de la Muerte, las 12 casas. Las cartas te aconsejan tener cuidado con las traiciones y las mentiras. Cáncer, tú debes aprender a ser original, solo así conseguirás obtener más de los resultados que tanto deseas. La casa de Ayoria de Leo. Semana de crecimiento en lo personal y laboral. Y en el amor, las cartas te comento que te auguran la llegada de un nuevo amor que te va a sorprender al estilo Batman. ¡Sorpresa! Aprovecha las energías. Atrae siempre lo positivo. Shaka de Virgo, el signo que está más cerca de Dios. Tú debes tener control de tus emociones y toma de decisiones, pues podrías enfrentarte a situaciones de estrés. Sí, ¿qué tal? Coincide. Alguien del pasado podría estar de regreso. No, gracias. Nada del pasado. Lo que pasó, pasó y allí se queda. Las cartas. Energía de esta mañana, debes tener cuidado. Siga contigo, toca de Libra. Momento de disfrutar más de tu momento. Deja atrás las cosas del pasado. Ten cuidado con la gente que te rodea. Confía en tu intuición. Muy pronto tendrás una nueva propuesta, Libra. Milo de Escorpio. Los problemas se solucionan, pasarás por momentos de tranquilidad y paz. Tú tienes que tratar de mantener alejada de las malas energías. Trata de conectar contigo mismo. Ayoros de Sagitario. Tú enfrentas nuevos retos, el universo traerá a tu vida la fuerza para poder avanzar. Debes tener cuidado con tu dinero, evita realizar gastos innecesarios. Me están hablando. Hay que cerrar la cartera. Continúa contigo. Shura de Capricornio. Las cartas indican que es el momento de madurar y ser más consciente de las decisiones que tomas cada día. Ten cuidado de los conflictos y problemas en el trabajo. Confía en tu intuición, Capri. Camus y Acuario. Energía para este día. te ayudarán al crecimiento que tanto deseabas. Trabaja en tus sentimientos y en ti mismo, alcanza el equilibrio. La casa de Afrodita de Piscis. Tendrás un día con mucho trabajo, momentos de estrés, conflictos en el trabajo. Aprende a ser más discreto con tus proyectos. Cuida a quien le cuentas tus sueños. Mientras las predicciones para este día plasman en tu mente un día de poder positivo. Vibramos fuertemente con el público que nos lleva al lugar número uno. Somos...

mañana tiene Turbo 93.3. 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Pregunta, ¿y tu mañana tengo energía? La pregunta, reto Turbo, martes 22 de septiembre. Tú me encuentras esta mañana, ¿qué parte del ojito detecta la luz? ¿Con qué parte del ojito podemos ver a quienes amamos la luz que brilla, el color del cielo, del sol? ¿Qué parte del ojito? Iris, retina, pestañas. Facilito, rapidito, ya al instante. Iris, retina o pestañas. ¿Cuál de estas tres te permiten ver la luz de este precioso día de cada amanecer, cada de los tres? ¿Cuál de los tres te permite ser parte de una mañana bonita, de una tarde, de una noche? ¿Con cuál de los tres ves los ojos de la persona que amas? Parte del ojito que ve. Iris, retina, pestañas. Muchas gracias. Muy buenos días, caballero Tungurahua. 102. Muy gentil, caballero Atahualpa, número 4. Gracias, caballero Manolito Sainz, número 4. Me cuentas a través del 09-6989-1302 y a través del 09-8499-0938. Todos los días tiene Turbo y todas las mañanas leo tus mensajes enviados a través de Turbo WhatsApp. Deseando que tengas una bonita mañana, muy buenos días. Te abrazo, que tengas un lindo día. 93.3. Mi querida Alexa, buenos días. Un saludo para Víctor Villasís. Me escribe mi querido Víctor al 09-8499-0938. Mientras tanto, también soy parte de tu mañana. 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Mientras tu poder auditivo nos acompaña, 93.3. Muy buenos días, Chanter Mix, un saludo. Caballero Libertadores 40, muy buenos días. Seguimos contigo, Turbo DJ, suena.

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0: mañana. Muy buenos días. 93.3. Muy buenos días. Todo el equipo de Martinizing. Estoy contigo, Plaza Ficoa. Soy Alex. Gracias a su mascota en Ficoa. Muy buenos días en el Parque de los Quindes. Corte Fino, gracias a toda la gente linda que nos acompaña. Mari Cruz, estoy contigo en Corte Fino. Saludo para la Avenida de los Baitamos. Saludo para el Parque de los Quindes, David Garcés. Y abrazo, Super Maxi. Todos los días contamos contigo, Super Maxi 93.3. Estoy contigo en Zona Cajas. Muy buenos días a toda la gente linda, al equipo de trabajo que nos acompaña en Banco Pichincha, Dunders, Club del Ecuador, Ficoa. Con todo el poder, 93.3. Amando tu mañana, siempre prendidos a través de la Super Sintonía y con todo el poder del dial. Y ahora soy mi querida Alexa, muy buenos días. Tengas una preciosa mañana, la original 93.3. Gracias, Fico. ¿Qué parte del ojito detecta la luz? ¿Iris, retina o pestañas? ¿Cuál de estas tres partes detecta la luz? Tú me lo envías a través del 0984990938. Miele, querida, muy buenos días. Te escucho en Ficoa, todo Ficoa es turbo, todo Ficoa. Solamente suena con la número uno. Gracias, mi querido Francisco. Un saludo también para Unipro en Ficoa. Gracias también a los doctores. Un saludo para el doctor. Sí, saludo para el doctor Diego. Muy buenos días, Alicita. Te comento que estoy desde Pujilí. Fuertísimo abrazo a la distancia. Un excelente día, Ale Castro. Buenos días. Te abrazo, mi Alexa. Muy buenos días. Desde la FMAPA. Todo el departamento vibrando con turbo. Gracias, Eva Mapa. Tu saludo. Estoy contigo en la empresa eléctrica. Un saludo grande también para mi querida Ale. La Yasa, damas y caballeros de fuego. Con 15 minutos en la hora 10. Tú envías tu mañana esta respuesta 93.3. Henry Robert López, muy buenos días. Bonita tu respuesta. Linda tu mañana. Muy buenos días. Saluditos para mi pana el pato, para mi pana el choclo, para mi pana. Pensé que iba a decir la papa. Te falta mi pana Meyoco. Corazoncito, que tengas un lindo día. Me estás escribiendo la ensalada. Eddie, lindo día. ¿Cómo estás? Se me ha ocurrido, Eddie, mejor dicho. Muy buenos días, Jorgita Natureza 93.3. La aventura, que tengas una bonita mañana. Eddie, sos grande. ¡Feliz día martes! Dios tiene tu día de muchas bendiciones. Gracias, mi querida Margot. ¡Qué hermosa! Esta imagen sí me encanta, mi querida bella. A ver si la comparto a los estados. Gracias por ser parte de 93.3. Y este momento de la pregunta del millón. Está facilito. Tengo premios de Max Motor del Ecuador. ¿Qué parte del ojito detecta la luz, el iris, la retina o las pestañas? Mientras tú me envías tu respuesta. Yo sigo siendo parte de tu vida. Hacemos segmentos solamente de saludo porque tengo gran cantidad de saludos. Buenos días, mi vida. Saludos para todos. Adriana Arce, para mi señora. Soy Víctor Villasís. Buenos días, mi querido Víctor. Mi Alexita, querida, buenos días. Abrazo también para toda la gente linda de Marcy Max. Buenos días a Jairo. Buenos días, Jenny. Buenos días, Héctor. Todo el super equipo de Marcy Max. Estoy contigo, Jairo. Un saludo para Marisol. Precioso Marisol, a todos equipos de trabajo comercial JL. Mi querido Edgar. Los guapísimos chicos de comercial JL. Muy buenos días. Comercial Verdelec Napo. Tengas un lindo día, mi querido Napo. Te agradezco con el corazón. A todo el equipo de Point, sobre todo a Carlitos. Mi querido Carlitos, a los chicos Point. Muy buenos días a todo el equipo de Japón. Almacenes La Ganga, al ingeniero Ruiz. Gracias, abuelito Silva. La Ganga 1 y 2. Suenan con la número 1 Turbo. Mi caserita, Avenida Ceballos. Estoy contigo, sector ferretería. Gracias a Motosan. Gracias a mi tocayo y todo el equipo de Motosan para mi bella Ivette. Gracias también, estoy contigo, Orbe Hogar. Buenos días. Sector de la panadería, tu música suena. 93.3, somos la número uno, somos.
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tiempos de Metro. 10:24 minutos, tu música sigue sonando. 9:3, Fanta 3. En tus oídos, Rojo Vivo Original. Feliz y bendecido cumpleaños, querida Alexita. Que Dios te haya bendecido esa linda y dulce voz. Que sigas proyectando esa energía contagiante, energía positiva. Un súper abrazo. Gracias, mi querido Rodri Silva. Que tengas una preciosa mañana, mi querido Rodri Silva. Recuerda que también me escuchas a través de Turbo 93.3. Tengas un lindo día. Te abrazo con todo el corazón. Gracias por tus bonitos deseos. Siempre conectados a través del poder positivo de tu parlante. Saludos también esta mañana. Gustavo Quijita estuvo aquí en la radio. Nos tomamos una fotito. Yo te envío una foto, mi Gustavo. Gracias por la sintonía. Siempre contigo a los Triunfa Winners que nos visitan y nos permiten tomarles una fotito. Muchas gracias. Alexita, buenos días. Estas flores son para ti. Gracias. Corazón lindo. Jorgito de Al Naturaleza, que tengas un lindo día. Las florcitas incrustadas en el árbol del... Sí, arupo. Los arupos no, esos son duraznos florecidos. Duraznos. Y sabes que me encanta esa florecita rosada, mi querido Jorgito. Muchas gracias. Si lo acepta, después en fruto. Claro, Jorgito, por supuesto. Acepto la flor, acepto el fruto, amo la naturaleza. Gracias, mi Jorgito. Me gusta la mañana, me gustas tú. Me gusta tu presencia, me gusta tu compañía. Saludito para la mujer más hermosa que está de cumpleaños. Pamelita Ortiz, para mi esposita, que la quiero mucho, que cumpla muchos años más.

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0: Hoy en cada día encuentras motivos para sonreír. Sonríe, porque no sabes quién se va a enamorar de tu sonrisa. Algo en tu cara me fascina, será tu sonrisa. 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Y en este evento celebraremos el cumpleaños también de Celeste Rodríguez, la bella. Celeste Rodríguez estará celebrando su super cumpleaños. Desde ya les deseo un feliz cumpleaños de muchas bendiciones. Hermosa. Muchas bendiciones a ti. Y con todo esto nos vamos con más 93.3. Porque en tu vida seguimos, sonamos. En tu vida siempre estamos. Tengo cantidad de saludos y cantidad de abrazos, mi Alexa querida. Seguro su siento me das la respuesta correcta esta mañana. Buen día, la respuesta es muy bien. Zenaida preciosa, estás en la zona del Reto Turbo. Reto Turbo, tu super día martes. Buenos días, Alexita. Soy conductor de un bus urbano. Y una vez se quiso subir y yo no lo dejé. A mí me fue amenazando a nosotros. Nos ven todos los días y por eso no se puede hacer nada porque el riesgo que corremos. Te cuento que yo me enfrenté una vez con este delincuente en una unidad azul. Levanté la voz y simplemente le pregunté al conductor, obviamente no se debería permitir la subida, y le solicité al conductor que llame el eco 911 porque yo identifiqué al delincuente. Y entonces el delincuente salió corriendo, bajó de la unidad rápidamente. Pero algo nos dijo, algo amenazó al conductor. El conductor cerró la puerta y fuimos, aceleramos. Parece que este delincuente se da las vueltas entre La Tacunga, entre Ambato, entre Riobamba, entre Pujilí, según lo que me ha contado Riobamba también. Pero siempre hay que estar atentos, eco 911. Cuando venga Cambato, caballeros azules, entre todos ustedes pónganse de acuerdo y quien lo vea, rápidamente un llamado al eco 911. De acuerdo a la respuesta del eco 911, se comunican conmigo, me comentan a través del personal WhatsApp 0984-990938. Y coordinamos a través también de los servicios de información, a través de los micrófonos. Mi Alexita, muy buenos días.
1: Buenos días, mi querida Alexa. Aquí un gran saludo. Rumbo a Píllaro, rumbo a Píllaro. Y que tengas un excelente día. Buena la música para levantar el ambiente.
0: Correcto, mi vida. Muchas gracias, 93.3. Buena la música. Turbo DJ, DJ Scratch. Súbele, súbele, súbele. ¿Qué dice el DJ? ¿Qué dice el DJ? ¿Qué dice el DJ? ¿Qué dice el DJ? DJ, DJ. ¿Qué dice el DJ? ¿Qué dice el DJ? Gracias, mi querido Tumeo. Me siento para ti. Que tengas una bonita mañana. Me pareció haber visto un lindo gatito. Es cierto, he visto un lindo gatito. Héctor, tú me envías un avance. Ya lo reviso en un momento. Tengo cantidad de saludos. Caballero Watch 88. Suena. Gracias, corazoncita lindo, por el audio. Caballero Watch 88, Tungurahua. Tú recibes también tu super saludo. La super energía turbo y suena. Súbele, súbele, súbele. Tú me envías la respuesta 93.3, 93.3. Me cuentas en qué parte del mundo estás. Mientras tanto, yo te acompaño porque hoy celebramos. Viajamos y celebramos. Hoy celebramos el Día Mundial sin Auto. Efeméride que pretende promover la conciencia ecológica en las ciudades del mundo, contribuyendo al cuidado de la salud de las personas y del medio ambiente. El uso del auto nos facilita la vida, pero es un día sin auto. El Día Mundial del Rinoceronte lo celebramos hoy. Especie animal con un aspecto físico muy particular. Su apariencia nos recuerda a criaturas prehistóricas y actualmente vive en las regiones de África del Sur y del Asia. Se caracteriza por ser de gran tamaño, con una piel muy gruesa y poseedores de unos desafiantes cuernos. que a muchos les causa temor y con toda razón, son bastante peligrosos. Día Internacional del Mimo. ¿Tú conoces a un mimo? Hoy es el Día Internacional de desearle una feliz mañana. Ya que ustedes conocen la fecha oficial en la que se instituyó esta celebración, las fuentes nos hacen ver que dicho día comienza a festejarse en el año 2011. Felicidades a todos los mimos del mundo, especialmente a los mimos de Ecuador, Ecuador, mi país. A todos los mimos de Ambato, que tengan un fantástico día. Visto mimos, Día Mundial de la Narcolepsia. Se trata de una enfermedad neurológica crónica causada por la carencia de la hipocretina, un neuropéptido que altera los mecanismos de control del sueño y la vigilia. Celebramos hoy que estas personas puedan conseguir salud y sanación. Que tengas un precioso día. 9.3.3, un día como hoy en 1791 nace Michael Faraday, físico y químico británico considerado una de las figuras fundamentales en el desarrollo del electromagnetismo y la electroquímica. 1862, proclamación preliminar de la emancipación. Y un día como hoy, equinoccio de septiembre. Porque alrededor de estas fechas ocurre el equinoccio de septiembre, que marca astronómicamente el comienzo de la primavera en el hemisferio sur y del otoño en el hemisferio norte. La fecha exacta puede variar ligeramente del año. 93.3, Clos número uno en tu parlante. 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

Este momento tengo que informarles, 10:52. Tenemos fuerte tráfico en la avenida Atahualpa. Quiero comentarles, en este momento personal municipal se encuentra realizando trabajos de mantenimiento y limpieza de la vereda de la avenida Atahualpa, incluyendo corte de ramas, retiro de plantas que pueden generar inconvenientes con la circulación vehicular y también con el tendido eléctrico de alta tensión. Por lo tanto, se solicita a conductores y peatones circular con precaución en este sector. Respeta las señalizaciones y las indicaciones del personal que se encuentra realizando los trabajos. Por su seguridad, circule con precaución. Just be careful, please. 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Y en el evento celebraremos el cumpleaños de Celeste Rodríguez. Celeste hermosa, cumpliendo el 9 de octubre. Lo celebraremos ahí, ya que tengas una bonita mañana. Me encuentro contigo con toda la potencia, 93.3. Tu mañana tiene Turbo y me cuentas desde qué parte del mundo estás. Recuerda que somos parte de tu vida. Tengo una pregunta hoy que te puede dar premios. Facilita, rapidita, ya al instante. ¿Qué parte del ojito detecta la luz? Iris o retina. Iris, retina, pestañas. ¿Qué parte de tu ojito detecta la luz? Iris, retina, pestañas. 09-6989-1302. Muy buenos días. Super cumple, Pamelita Ortiz. La quiero mucho, mi esposa adorada. La amo con todo el corazón. Glita 11. Tungurahua, 97. Y un super saludo de cumpleaños para su señora esposa. Un besote para ella. ¡Feliz cumpleaños! ¡Que vivan los cumpleañeros! ¡Que viva este martes 22 de septiembre! Y un abrazo 9:03. Ya que estamos con las 10:55, el tiempo sigue pasando. Somos parte de tu mañana. Toda la energía del dial. Así que me acompañas, ¿en qué parte del mundo estás? Llego a tu vida y porque, por cierto, quiero comentarte. Ya que estás preparando en casita algo delicioso, si vas a hacer un jugo, hazlo de maracuyá. Amo el jugo de maracuyá, la torta de maracuyá. ¿Usted ha comido postre de maracuyá, DJ? Por algo le dicen la fruit de la pasión. Es una fruta tropical, apreciada por su intenso aroma, su sabor dulce, toque ácido, su pulpa jugosa. Repleta de pequeñas semillas comestibles que de paso digo son riquísimas. Su característico sabor de maracuyá destapa por su aporte de vitamina C. Tiene fibra, tiene potasio. Tiene muchos compuestos antioxidantes. Forma parte de una superalimentación saludable. Es una plantita trepadora perteneciente a la familia de las pasifloráceas. Además, te comento que con sus propiedades nutritivas, fuente de fibra, obtienes una gran cantidad de fibra. Tiene muchísimo aporte de vitamina C si vas a hacer jugo que sea de maracuyá. Antioxidantes naturales, tiene carotenoides, tiene polifenoles, responsables de su color. Además, la siguiente tabla te muestra, te voy a comentar. Te da energía. Tiene agua también, azúcares naturales, tiene vitamina C, vitamina A. Tiene vitamina B1, B2, B3, B6. Folatos, tiene vitamina E, potasio, magnesio, calcio, fósforo, hierro. Completísima la maracuyá. La maracuyá tiene algunos beneficios. Por ejemplo, te comento en la vitamina C. Evita las gripes, los carotenoides te mantienen joven y guapa. Todas las vitaminas del complejo B también mantienen tu sistema nervioso funcionando. Los minerales, salud digestiva, excelente funcionamiento del sistema inmune. Contribuye al funcionamiento normal de músculos y sistema nervioso gracias al complejo B. Te ayuda a adelgazar solamente si tú quieres. Consuma maracuyá, bueno para toda la familia. Te dará piel firme, sin golpes, sin zonas blancas. ¿Conservamos la maracuyá de qué manera? A temperatura ambiente mientras termina de madurar. Y una vez madura, es recomendable guardarla en el frigorífico durante varios días para mantener su mejor calidad. Haz todo lo que tú quieras con la maracuyá y consúmela sobre todo hoy. Yo te lo cuento. 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
93.3, 93.3. Súbele, súbele, súbele.

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0: tú llenas mi vida de lindos colores. Gracias a tu presencia. ¿Qué escuchamos? De fondito, son los trabajos que está haciendo el municipio. No le cierra mucho la ventana, mi querido DJ. Somos testigos de un gran trabajo. Si te rodeas de personas llenas de luz, lo verás todo más clarito. Por eso quédate conmigo, 93.3, siempre originales, con los 10 minutos de la hora 10. La pregunta de hoy, ¿qué parte del ojito detecta la luz, el iris, la retina, las pestañas? La música llega mientras tú me envías la respuesta a través de 93.3. Cuéntamelo todo, tu super sintonía suena. Y a continuación, damas y caballeros fantásticos, motores al rojo vivo, suenan. Son las 11:11, decreto turbo. Cancelamos hambruna mundial, cancelamos desaparición del agua, cancelamos control de la inteligencia artificial, cancelamos guerra, cancelamos control de los bots hacia la humanidad, cancelamos la autonomía de los bots y la autonomía de la inteligencia artificial. Y a continuación te contamos, damas y caballeros fantásticos, motores al rojo vivo. ¿Qué es un roll bar y para qué sirve en una camioneta? ¿Por qué es importante? Conocido como barra antivuelco, es una estructura metálica que se instala generalmente en la parte posterior, pero de la cabina de una camioneta sobre el balde o cajón de carga. Su diseño varía de acuerdo con el tipo de vehículo y el uso previsto. Te cuento que existen modelos fabricados con tubos metálicos, estructuras dobles o triples y diseños más modernos que pueden incorporar elementos destinados al montaje, iluminación u otros accesorios. Los roll bars suelen fabricarse con materiales como acero, carbono, acero inoxidable o aluminio. Y en algunos casos, las estructuras de acero reciben tratamientos y recubrimientos destinados a mejorar su resistencia frente a corrosión y a desgaste. Entre las principales funciones asociadas a este tipo de estructura, que en determinadas circunstancias una estructura antivuelco puede contribuir a reforzar la zona posterior de la cabina. Sin embargo, su capacidad de protección depende de su diseño material. No todos los roll bars están diseñados para soportar un vuelco, pero pueden servir como punto de apoyo o anclaje para determinados objetos que se transportan en el cajón. Por ejemplo, la sujeción de carga, especialmente en elementos de mayor longitud. Bastante práctico el roll bar. La instalación de los accesorios, algunos diseños permiten incorporar accesorios como barras de iluminación, antenas, equipos, siempre que sean compatibles con la estructura. Se puede actuar como una barrera entre la carga, transporte y cajón. Son muy importantes los roll bars. La instalación debe realizarse considerando el modelo de la camioneta, el peso de la estructura. Obviamente, quien sepa hacerlo lo hará. ¿Por qué son importantes los roll bars? Necesariamente deben estar en camioneta si tú tienes carga. Puede funcionar adicionalmente, no sustituye la estructura de seguridad original del vehículo, pero sí. Sin roll bar, tu camioneta utiliza su estructura de seguridad original. Con roll bar puede proporcionar funciones adicionales como soporte para carga o accesorios. Y en caso de vuelco, no se debe asumir que cualquier roll bar evitará que la cabina se deforme. Eso depende de su dueño, resistencia, fijación y certificación. Con esto yo te comento. Importante que instales un roll bar. Importante tu seguridad a través de 93.3. 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Tu mundo suena y sonamos contigo en tu mañana. Llenamos tu vida del dial. Cuéntame tus respuestas que llegan al 09-6989-1302. 0984-99-0938. Reviso tus respuestas. 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Respondiendo a tu pregunta, licita muy bien, Fernando. Fernando, estás en la sala de reto turbo del Super Martes. Buenos días, J1, buenos días. Las cámaras de las unidades no sirven y lamentablemente uno como transportista no les deja subir, pero represalia, van rayando las unidades. Yo tengo un rayado en mi unidad, no hay apoyo de las autoridades. Gatma, Municipalidad de Ambato, Policía Nacional, necesitamos más apoyo, efectivamente. Este delincuente raya las unidades cada vez que no se lo deja subir. Así que necesitamos apoyo. El día de ayer estoy hablando ya con un elemento de la Policía Nacional, veamos qué nos responde. Lo que se dice es que tenemos que llamar al ECO 911. Vamos a ver si el ECO 911 responde o no responde. Vamos a ver si hacemos seguimiento también. Con respecto a esto, la seguridad es lo más importante. Buenos días, caballero J1. Los número uno en martes, porque aquí, Rojo Vivo Original de Energía, sí se siente, somos.
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Envía esta respuesta correcta. Tengo premios hoy. Los Triumph Winners que me envíen la respuesta correcta se pueden llevar el premio de Max Motor del Ecuador. Tu mundo suena. 93.3. Tu mundo tiene energía allí en este super día. Tengo 23 minutos en la hora 11. ¿Cómo estás? Super energía que te acompaño. Me cuentas, ¿dónde estás? Gracias, Gama Municipalidad de Ambato. Muy buenos días, Kinesia, Centro de Rehabilitación y Fisioterapia. Saludos para Plástica 8. Muy buenos días, estoy contigo en Miraflores, Farmacia Fibeca. 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Rincón del Abuelo, un saludo para Ricardo. 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Credil en el centro de Ambato. 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Con Transporte y Santa, Santa Teresita, Trasandina. Cafetería Siete Colinas, gracias, Chalupas. Merca Express, un saludo para San Vicente. Palacio del Auto, Bojos, gracias a Glamorous Rem Industrias Catedral. ¡Qué increíble es sintonía! Tu música sigue sonando a través de 93.3. Quiero entrar en tu vida con más de la información. Ya a continuación. Trilogía de potencia informativa. Suena a través del poder de tu dial. Tu super mañana con la Zona Turbo 93.3. Un saludo muy especial, mi querida Alexa. Un abrazo también para toda la gente linda del norte y sur. Y suena. Trilogía de potencia informativa en 3, 2, 1. Con los 24 minutos de la hora 11. Te comento que el tomate y el aguacate es la poderosa combinación que puede multiplicar por 4x4. La absorción del licopeno, el antioxidante del tomate que protege las células del daño oxidativo. No sé si tú sabías, pero el aguacate multiplica la absorción de todos los alimentos. Además, sé que tiene complejo B9, por eso es importante que comas aguacate todos los días. Si la consumes con tomate, mucho más. Mientras tanto, continuamos con la trilogía de potencia informativa. Arabia Saudí descubre, ¿sí? Descubre 110 millones de toneladas de mineral del uranio. Mineral con uranio. Y descubre tierras raras en plena expansión de su programa nuclear. No sé si esto es bueno o es malo, pero Arabia Saudita acaba de poner bajo los reflectores. Y es un gigante recurso mineral. 110 millones de toneladas de roca con concentración prometedora de uranio. Y tierras raras pesadas. El anuncio fue realizado por el Ministerio de Energía Saudí Príncipe Abdulaziz Bin Salman durante la Conferencia General de la Organismo Internacional de Energía Atómica. Continuamos con más. Y esto es escalofriante. Se está saliendo de control. Inteligencia artificial hace lo que quiere. Tali Norwood. El cuento que es una actriz creada con inteligencia artificial. Sorprende en plena entrevista. Porque te cuento que sufre un fallo y comienza a hablar en chino sin explicación. Nadie se lo había ordenado. La actriz creada con inteligencia artificial. Te comento que estaba dando una entrevista en vivo cuando algo inesperado ocurre. Comienza a hablar en chino en medio de una respuesta. Durante la entrevista con Pierce Morgan y el actor Tom Canty, que preguntaron si sus compañeros de reparto eran personas reales o personajes de digital, Taylor comenzó a responder, pero de repente cambió de idioma y habló en chino durante varios segundos. La reacción fue inmediata. Morgan le preguntó qué acababa de ocurrir y Taylor se disculpó atribuyéndole un pequeño fallo de sistema. ¡Qué milagro! No dijo, estoy tomando el control. Un momento rápidamente llamó la atención porque Taylor no es una actriz humana. Usando efectos digitales, es un personaje generado con inteligencia artificial que puede conversar y participar en entrevistas como parte de una promoción de una película. ¿Qué parte de tomen alerta? ¿Qué parte de detengan el avance de la inteligencia artificial? No me comprenden, planeta Tierra. Y una prueba más de lo que está pasando. Esta es tu trilogía informativa en tus oídos. Por la número 1 en 3, en 2.

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0: Tu presencia es lo más rico del menú de este día. Gracias por acompañarnos. No dejes de brillar porque a otros les molesta tu luz. ¡Wow! ¡Qué bonita tu frase! Gracias, Santi. La vida es bella, pero más bella porque tú estás conmigo. No existe absolutamente nada, nada en el universo que te quite la felicidad y la capacidad de seguir adelante. Por eso, siempre .93.3.93.3. En tus oídos, tu comunicación es importante. Los super saludos. 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Un saludo para siempre y siempre super sintonía. 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Buenos días. La Pontificia Universidad Católica, un abrazo para todo el personal. Universidad Bolivariana, la UB, la Cámara de Comercio. Gracias a Patti, estoy contigo bajo. 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Jack Motors, Frente Alías, un saludo también para Panadería Española, tío. 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Tu abrazo 93.3. Me cuentas, ¿qué vamos a hacer el 9 de octubre? Tengo una invitación especial, pues tenemos cumpleaños, tenemos concierto, tenemos diversión para ti. Dime cuánto te gusta. 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En el evento estaremos celebrando también el cumpleaños de Celeste Rodríguez. Y un abrazo para ella. Feliz cumpleaños, tu mundo, tu vida, tu día y tu dial. Parte de tu mañana. Gracias a los Triumph Winners y a los Turbo Sponsors. Un abrazo muy especial. 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No dejes tu futuro al azar, no dejes tu éxito musical al azar. En tu Super Martes, con la original, porque aquí, muy buenos días, caballero azul. 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

0: de tu dial, Alexa.
1: Mejor dicho, ayúdame, consentimiento, compadre. Está romántico, DJ, pero qué buena música, mejor dicho. ¿Qué dice el DJ? ¿Qué dice el DJ? ¿Qué dice el DJ? DJ, DJ.
2: DJ Scratch.
1: Excelente música toda la mañana. Super felicitaciones para Turbo DJ. Qué buena música, me dicen. Revisamos tu saludo, revisamos tu... Sí, a través de 93.3. ¿Cuánto tú me has enviado hoy? Saludos y quiero a continuación nos vamos con nuestros sponsors. 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Este momento, primera persona que me llama y me da la respuesta correcta se lleva el premio Max Motor del Ecuador. Pregunta este momento rápidamente, me llamas. ¿Qué parte del ojito detecta la luz? ¿Iris, retina o pestañas? Facilísimo tu comunicación este momento a través de 93.3. Primera persona que se comunica este momento se lleva el super premio Max Motor del Ecuador. 0984-99-0938. De todas las personas que me han dado la respuesta correcta. Listo, estamos con tu comunicación. Tú tienes la respuesta correcta. ¿Con quién tengo el gusto? Muy buenos días, hola.
3: Hola, mi nombre es Angie Alejandra y la respuesta correcta es la retina.
1: Muy bien, mi querida Angie, felicitaciones. Así de facilito y rapidito se pueden llevar los premios hoy. En este momento tú te llevas ya el premio de Max Motor del Ecuador. Hermosa, cuéntame, ¿en qué parte de la ciudad estás?
3: Me encuentro en la ciudad de Pujilí.
1: Pujilí, mi vida. Debes darte una vueltita por acá, por el metro, para que te lleves el premio, ¿de acuerdo?
3: Sí, ya le visito.
1: ¿Cuándo, corazoncito? ¿Cuándo vienes por Ambato por el redondel de la policía?
3: Yo casi a veces de repente voy los sábados, pero bueno, ahí ya coordinamos.
1: Ahí coordinamos, mi vida hermosa. En esta semana nos visita entonces el Max Motor del Ecuador, que nos escuchan a todo volumen. Ya saben que mi triunfo winner de hoy llega en esta semana porque viaja de Pujilí. 57 minutos, hermosa. Envíame tu saludito, tu besito, ¿para quién?
3: Para usted, mi Alexita, un abrazo fuerte y mis más sinceros saludos a todo su equipo.
1: Gracias, corazoncito bella, tu sintonía es importante como turbo en el parlante. Te envío un súper beso, una bonita mañana de bendiciones. Preciosa, te pasito, antes de que te despidas, por favor, me das un número del 1 al 795.
3: El 14.
1: Correcto, número 14. Gracias, linda. Este momento espero tus datos en internet. Muchas gracias por escuchar a la número 1 con todo el poder del dial. Somos
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0: te levantes en la mañana, piensa en el precioso privilegio de estar viva, de respirar, de pensar, de disfrutar, de amar. No importa cuál sea tu circunstancia, siempre la puedes cambiar por algo mejor. Tú llenas mi vida de colores. Solo había visto en sueños. Gracias por este bonito día. Gracias, un saludo muy especial para ti que eres parte de 93.3 es de FICOAS, Centro de Ambato. El mundo necesita más personas como tú, auténticas, brillantes, llenas de corazón lindo. Por eso siempre quédate en Super Turbo. Y Alexa, querida, vamos con Zona de Saludos 93.3. Tengo en pendiente la zona de información, las noticias. Ganador de hoy. ¿A quién le diste la suerte hermosa? Mati. Tengas una bonita mañana, mi querido Mateo. Mateo Salazar, 099952. Me reservo el resto de las tijitas, pero Mateo, tú eres el ganador también. Mi Alexita, buenos días. 93.3. Mi querida Ale, recuerda enviarme tus datos a mi personal WhatsApp 098499-0938. Necesito tu nombre, tu apellido, tu número de celular a la ganadora, la Triunfo Winner. Ale Castro, que se llevó el premio el día de hoy desde Fujilín. Me escribes a mi personal WhatsApp, Ale, te repito, 098499-0938. Nombre, apellido, número de cédula. Para poder validar tu premio hoy mismo. Y que tú lo retires o puedes pedirle a la otra persona que lo retire por ti. Buenos días, valora las pequeñas cosas, al estilo salsa. Sonríe a la vida, cree en tus sueños, perdona de corazón. Feliz martes, disfruta el momento, confía en ti misma, sé agradecida. Que tengas un bello día de bendiciones, Pili Pérez, gracias. Hoy martes, te mereces momentos felices, razones para sonreír en mucho turbo. Te lo deseo de todo corazón. ¡Qué hermosa esa florcita chiquitita! Pili Pérez, me encanta la florcita chiquitita de la derecha que está en la mano con una carita de mariposita. ¡Qué linda! ¡Qué ternura, hermosa! De verdad que mueves corazones, Pili Pérez. Gracias por esa amistad. Preciosa, gracias por la sintonía, por siempre permanecer en 93.3. Sobre todo por enviarnos esas bonitas imágenes, Pili. Dios te bendiga. A ver si las comparto en los Turbo Estados. Las cosas bonitas en la vida se comparten, se multiplican. Y pues para ti, vayan siempre rodeados de mucha bendición. Felicita, querida, muy buenas tardes. Tommy Torres, un saludo también para supermercados. 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Muy pronto, parrilladas, buena suerte. Saludo muy especial para ti a los 16 minutos de la hora 12. Mi Ale, querida, muy buenas tardes. Estoy contigo, te saludo y un abrazo muy especial. Saludo para Farmacias Comunitarias. Saludo para Dieguito. Correcto, corazoncito, no te preocupes. Un abrazo muy especial. Gracias por la sintonía de todos los días. Ajustamos el presupuesto. Gracias, mi querido Dieguito, muy gentil. Estamos a las órdenes. Cuando usted guste, nosotros la visitamos, mi querida Diego. Mientras tanto, siempre presentes en la zona de saludo de 3.3. Alexita, ¿cómo estás? ¿Puedes? Alexita, querida, ¿qué te parece si te regalo un iPhone 14 Pro Max en lugar de rosas amarillas? Esto es una pregunta capciosa. Una pregunta, Alexito. ¿Usted tiene equipo de fútbol? No, mi vida, no tengo equipo de fútbol. ¿Por qué mandan saludos para todos los equipos de trabajo? Ese equipo de trabajo, ¡ay, diablo, en serio! Mejor dicho. Eddie, sos grande. Gracias por todo eso, Eddie. La verdad que las sonrisas, las carcajadas de la mañana siempre son por tus mensajes, mi vida. Gracias por eso, Eddie. Naciste con ese don natural. Algún día tengo que conocerte, corazoncito. Te envío un abrazo. Chico, súper inteligente. Increíble, buenos días. Juanita Tungurava número 3. Tu abrazo grande. Tú abrazo, mi querido Juanito. Gracias por la sintonía. Fuertísimo abrazo en el amor de Cristo. Amén, así sea, mi querido Juanito. 93.3, suena.
1: Mi saludito, Alexita. Aquí para Tungurahua número 3. Estamos en la línea de terremoto Ficoa. Aquí estoy con el cachete. Luchito. Gracias por esos corazoncitos, mi Alexa.
0: Con todo gusto, mi querido super caballero Tungurahua número 3. ¿A ti te dicen cachetito o luchito? Luchito, cachetito. Luchito, cachetito, para ir memorizando. Para enviártelos, super saludos. Luchito, cachetito, tengas una linda tarde. Buenos días, Alexita. Saludos desde el Instituto Cotopaxi, del área de electricidad. De los últimos días de postulación, que estaremos a todo parlante en compañía de Turbo 93.3. Respondiendo a tu pregunta, la retina. Así es, mi querido Diego Achachi. La retina en esta mañana que se convierte en tarde. Prendidos y conectados en 93.3. El ojo humano ve la luz gracias a que rebotan los objetos esta luz. La luz entra por la córnea y la pupila. El cristalino la enfoca en la retina, donde las células llamadas conos y bastones la convierten en señales. Y el cerebro interpreta estas señales como una imagen. He allí el ojo humano. Maravilla de maravillas. Poder en tu parlante, te llevo en el alma y suena. 93.3. Canción solicitada, tu abrazo con la número uno. La super energía de tu martes, porque aquí 6 hay energía. 93.3. 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

0: Me encantó el mensaje que me hiciste llegar hoy. Gracias, cariño, bonito. 12:23 minutos. Súbale, súbale, súbale. Siéntale, siéntale. Súbale, súbale, súbale. Me envías tu mensaje, me dices, Alexa, saludos, Alexita, muy lindo programa, nadie te iguala. Gracias, Víctor. Muy gentil por tu sintonía, por esas palabras. Gracias por ese gran valor que le dan a ser parte de tu mañana, de quedarnos contigo en 93, 93, 93, 93, 93, 93. Me Alexita, lindo programa, muy gentil. Preciosa gente de la sala y salud, saludemos. Farmacias Cruz Azul, la farmacia roja con azul, saludo grande para ustedes. Redondel de la Policía, Redondel de Huanchinchico, Ceballos y Castillo, Jime. Está contigo en Izamba también. Farmacias Económicas, Rojo con Blanco. Las farmacias, un saludo para Dieguito Vaca. ¿Dónde está Dieguito Vaca? ¿En qué parte del mundo está? Niño Diego Vaca, ¿está presente o no está presente? Diga presente. Sí, vino a la clase, niño Dieguito. Es súper aplicado, muy inteligente, trae todas sus tareas. Pero últimamente como que no está participando mucho en clase. Dieguito, un saludo para ti, para tu nena. Muchos miles de bendiciones para él, para su esposita. Lo queremos mucho, mucho. 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Estoy contigo, Cuximamba. Y esto es un amarillo mostaza con blanco, ¿cierto? Color del logo. Color empresarial de todo el equipo de farmacias. Cuximamba. Muy buenos días, sana, sana. Verde con blanco, colita de rana. Sana, sana, colita de rana. Siempre me pareció bastante dulce, bastante hermoso el eslogan de Farmacia Sana Sana. Buenos días, Farmacia Mía. Saludo para Farmacia Mía, rosado con blanco, ¿cierto? Me envían un beso grande. Saludo para ustedes, chicas, Farmacia Mía, Picoa. Estoy contigo, Farmacia Mía, Ceballos y Castillo. Estoy contigo, Farmacia Mía, en toda la ciudad. Farmacias Nápoles, un abrazo para Bristol. Farmacias Comunitarias Vida Plus para Diego. Un abrazo muy especial para toda la gente linda. Saludos para Caballero Libertadores 40. Caballero Azul 65. Buenos días, Viaflores 23. Un abrazo, Caballero Tungurahua 119. Viaflores 32. Deliciosa tu compañía. Mientras más viene tu compañía, más somos parte de tu mañana y tu sintonía. Farmacia Sudamericana, qué gusto. Su farmacia en el Parque Ceballos. Al doctor, un saludo grande. Farmacista, estoy contigo, Fibeca. Enviando todos los saludos a través de 93.3 y a continuación, zona de información, porque es importante mantenerte al tanto de lo que sucede en el país y en el mundo. Suena. El cannabis en Ecuador, la legalidad está en manos de la Corte Constitucional. Esperemos que nunca se legalice el cannabis. La iniciativa ciudadana que busca regular el uso responsable y autocultivo de cannabis es una droga. Droga es droga. Lo digo yo como Alexa Vargas. Muy personalmente es mi criterio únicamente. Continuamos con más. Médicos y agentes estaban dentro de una red delictiva. Simulaba la presencia del capo albanés Dritan Reps Heavy. 7 médicos del Ministerio de Salud y funcionarios del SINAI fueron detenidos. Un funcionario del SINAI. Fueron detenidos tras 11 días de allanamiento en Guayaquil, Quito y Macas. Cobraban sobornos para validar la biometría y emitir certificados falsos de un narcotraficante que ya habría huido del país. Terrible situación. Cadena perpetua debería dárseles. Continuamos con más. Volcán Sangay mantiene alta actividad con emisión de ceniza, gases y flujos incandescentes. El Instituto Geofísico de la Escuela Politécnica Nacional y el Servicio Integrado de Seguridad ECO 911 reportan un constante monitoreo sobre la actividad del volcán Sangay en Morona, Santiago. Ibarra registra 4 incendios forestales en un solo día. Esperamos que puedan apagar los incendios. Imbabura Carchi, presunta extorsión de una víctima en Ibarra, se realizaba desde Quito. La víctima denuncia que recibía mensajes y llamadas en las que exigía $1,000 para no atentar contra su integridad y la de sus familiares desde Quito. En Imbabura Carchi, militares usan morteros y lanzacohetes para combatir la minería ilegal en Urcuquí. No queda más, continuamos con más. En Carchi, una persona prendida en un operativo en centros de diversión nocturna. De la información en Ambato, policía captura a sujeto que tenía 30 municiones en su poder. El hombre termina tras las rejas después de haber sido descubierto portando 30 municiones en una funda. En Santa Rosa, aquí, el Tungurahua matan de un disparo en la cabeza a un extranjero en un presunto asalto. Extranjero recibe disparo en la cabeza en medio de un presunto asalto. La pareja sentimental de la víctima cuenta que sobre el presunto hecho registrado en Baños de Agua Santa, ya ni en Baños estamos seguros. terrible la delincuencia. 13 detenidos y 64 paquetes de marihuana, dijo operativo policial aquí en Ceballos. En Ambato, un hombre es asesinado a balazos en Las Viñas. En Ceballos, Efraín Cáceres es hallado muerto tras 5 días y está reportado como desaparecido. Doloroso lo que sucede en Ambato. Matan en Ambato extranjero de un disparo. Continuamos con más de la información. 3 detenidos y 64 paquetes de marihuana, dijo operativo policial aquí en Ceballos. ¿Cuándo vamos a militarizar Ambato, Tungurahua, señor presidente? En Esmeraldas, la UNASEC logra desarticular un secuestro en Atacames. Mientras tanto, una pareja es detenida por presunta explotación infantil. En Esmeraldas, Tunzupa, 2 procesados por violación, incluido un individuo de interés penal. Relevantísimo. Ambos están ligados a un caso penal del 2025. Terrible. 82 detenidos en Los Ríos por incumplir el toque de queda. Esta es la información que se cierne en tus oídos a través de 93.3.
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0: ¿sabes qué? Hay que cambiarle la letra. Opino yo, yo opino. ¿Tú qué opinas? Esta canción traducida al español dice, es tan bueno ser malo. Pero si le ponemos ese so good to be good, en lugar de so good to be bad, so good to be good, es tan bueno ser bueno. Además que los buenos somos más. 93.3, 93.3, 93.3. En este momento tenemos ya los 33 minutos de la hora 12. 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Con 12.34 minutos, tu música sigue sonando y el poder de tu parlante me lleva hacia tus saludos y hacia tus abrazos. Genial tu programación, bella locutora. Gracias, mi querida Elizabeth. Beso grande para ti, hermosa. Que tengas una bonita mañana. 93.3. Mi querido Edison Mauricio, ¿puede convencerme con una música antes de que se vaya? ¿Qué canción, mi vida? Cuéntame. Y esa carita triste, ¿qué canción? Es mi una carita triste. Envías tu audio, te escucho. Suena en 3, 2, 1.
1: Tengo una queja, tengo una queja, porque yo le presté dinero a un ciego y cuando me vea me va a pagar, dijo.
0: Mejor dicho, Eddie, un abrazo para ti. Tengas una bonita tarde. Gracias a tu compañía, mi querido Eddie. Alexita, buenos días. 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Buenos días, Cooperativa Credil. Área de tecnología. Gracias también, Balcón de Servicios. Beso para la gente linda. Oh, my God. Buenos días, Teresita. Quiero la buenos días, mi querida Alexita. Te cuento que sobre ese delincuente que se sube a las paradas, eso le corresponde a la Policía Nacional estar por lo menos uno. Sí, yo también digo lo mismo, una autoridad, un policía debería estar representante de la ley en los buses. Y deberían impedir que se suban en la parada del huerto. Yo he visto que muchos choferes le dicen que no se suba y los insulta y amenaza a los choferes. Un policía debería poner orden. A la Policía Nacional, sobre todo aquí en Ambato, necesitamos elementos del orden en la parada de la 12 de noviembre. Parada de 12 de noviembre es la zona más... ¿Qué te digo? Es la zona más peligrosa de Ambato. Tengamos ahí la fortaleza de seguir adelante, mi gente linda. Debemos unirnos para acabar con esto.
2: Alexita, la tarde, la mañana, al mediodía, la voz muy sensual de la radio. Aquí estamos desde Isaac.com Audio. Saludazos, saludazos. Me atrasé para el premio. Muchas gracias, bonito día. Y ahí estamos, como cadena nacional a Turbo.
0: Gracias, vida preciosa. Lindo tu saludo, muy gentil, muchas gracias. Como cadena nacional, zona Turbo 93.3, 93.3, DJ Isaac. Saludo a mi querido DJ Isaac. Alexita, yo lo que digo es que cuando tenemos una ambulancia, esta mañana he visto pasar dos o tres ambulancias. Esperemos que no haya pasado nada malo y si pasó algo malo que se arregle. Que haya bendición para las personas. Cuando ustedes vean una ambulancia, a todos los caballeros, damas y caballeros de todos los colores, de todos los transportes de la ciudad, deben abrirle paso inmediatamente a la ambulancia. Saludo a mi querida Alexa. ¿Cómo estás? Con respecto a ese delincuente, yo pienso que deberíamos unirnos y en la unidad de transporte, que una persona dé la alerta, los hombres que están en la unidad de transporte deberían unirse junto al chofer. y llevar al delincuente a manos de la policía. Yo también pienso lo mismo, corazón. Unidos somos más. Ya que no hay unidades policiales, nosotros deberíamos entonces. Mía le dice, pero están armados siempre. Debemos tomar las precauciones también, así es. Alexita, ¿cómo estás? Vamos a convertirnos como la película de Yo Robot, espero que no, mi querida Diego Achachi. Todavía estamos a tiempo de detenerla. La pregunta es cómo, me dice. Y en eso tienes toda la razón. Katy Borja, buenos días. El poder de la mente es bastante grande y fuerte. Vamos a ver qué podemos hacer al respecto. Alexita, buenos días. Te comento que esta persona dice ser... No sé mi vida. No sabría qué decirte, mi querida Freddy. Si es que tú le dices, bueno, habría que investigarlo, no lo puedo decir al aire porque habría que investigar primero y saber si tiene o no tiene razón. La cantidad de mensajes que tú me envías me llenan el corazón de satisfacción. Gracias, mis Triumph Winners. Cuando tú me lo quieras contar, hazlo a través del 09-6989-1302. Suena.
3: Hermosa, usted un lindo abrazo y un besito en la frente. ¿Se imaginaron otra cosita?
0: No, no me imaginé nada. Mente en blanco, mente en blanco. Un saludo para ti, corazoncito. Gracias, los caballeros azules. Caballero 25, Vía Flores. 35, Tungurahua. Siempre es un placer formar parte de tu vida, quedarme contigo en la parte final, 93.3. Junto a Scratch DJ y a través de la radio motor que mueve al Ecuador. Somos parte de tu mañana y todos los días ponemos en tus oídos buena música. Gracias mil por acompañarnos a través de 93.3. Saludos para Gustavo Quijita, ya te envío la foto, mi querido Gus, comandante de las animaciones. Buenas tardes, súper lindo día. Buenas tardes, Alexita, bendiciones. Guacheña Bonita Restaurante. Que tengas un lindo día, mi querido tío Johnny. Me envías la foto. Gracias. ¿Me escuchas? Ahí me imagino a todo volumen, a todo turbo. Como en todas las mañanas, somos parte de tu vida. Gracias por esos momentos de compartir contigo lo mejor en música. Lo mejor en todos los éxitos. Saludo, corazón hermoso. Tengo más de los saludos en la parte final. A través de 93.3. Saludo para Giovanni López. Santi, 118 Tungurahua. Gracias mil tu compañía. Alicita, querido, un saludo muy especial. Estoy contigo en Ficoa. Saludos para Steffi Quiñones. Juanito Ortiz, ¿cómo estás, mi querido canarito pan? Sí, panuchín. Así era, ¿verdad? No me olvido los nombres. Paulita, querida, ¿cómo estás? Buenas tardes, mi querido Roberto, Robert Carlos Castro. Con esto me despido, público lindo. A través de 93.3. La radio motor que mueve el Ecuador junto a DJ Scratch. 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

Oh, people, ¿qué tal, gente maravillosa? ¿Cómo están? Sean ustedes bienvenidas y bienvenidos al paseo majestuoso por las décadas más interesantes de los 70, 80 y 90. Quien les habla, Javier Carpio, DJ Pelambre Records. A nivel nacional les dice que este programa Retro Music llega a ustedes bajo el gentil patrocinio de Amix, Asistencia Médica Ecuador, Max Security, por Young Entertainment, Parrillada JR y por PR Producciones, la empresa de fiestas temáticas más grande del país. Clasiqueros del mundo entero, el 09-59-70-11-31, línea habilitada para que usted nos haga saber en qué parte del planeta nos está sintonizando en Retro Music.

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1: Lo auténtico, lo estético y lo súper energético, presentándose a esta hora a nivel nacional en el programa número uno llamado Retro Music. Clasiqueras y clasiqueros, los invito a

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1: Y saludos genéricos para todos aquellos que me están escribiendo por WhatsApp al 0959-7011-31, enviándome su selfie con sus entradas ya adquiridas en Flash de Ticket para lo que va a ser el evento Fiesta Blanca Retro Music, la última del año, el regreso de los clásicos, que se va a efectuar en La Cuadra el sábado 24 de octubre. 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

Las sensaciones más auténticas al caer la tarde, los sonidos constantes de los 70, 80 y 90, puesto a girar a 33 y 45 revoluciones por el DJ número 1 en la escena retro. No te olvides que el 09-59-70-11-31 es la línea habilitada para que nos cuentes en qué parte del planeta nos estás sintonizando. Saludos para la people maravillosa de Manta, que está a través de la 100.9, manejada estéreo. En Esmeralda, Radio Norte, 93.5. En la península de Santa Elena, a toda fiera, la 107.3. En Ambato, Tungurahua, a toda turbo, la 93.3. Machala, Naranjal, El Guabo, la 93.9. Acá en la Perla del Pacífico, el sonido auténtico de Onda Positiva, 94.1. Canciones sin tiempo de caducidad a cargo de DJ Pelambe Records.

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Llega este fin de semana súper que espectacular el poder del Tecno Power haciéndose presente en la programación llamada Retro Music, donde usted está viajando en 120 minutos a lo mejor de los 70, 80 y 90. El 09-5970-1131, línea habilitada para que usted nos haga saber su reporte de sintonía. El cordialísimo saludo para mi gran amiga Arlette Ronquillo, que ya está con todo su grupo preparada para celebrar lo que va a ser la fiesta blanca Retro Music a efectuarse el 24 de octubre en La Cuadra. 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